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2: Está
3: no, porque está luz.
2: No sé. ¿Quién rumbea?
4: Sí, ¿cómo hace un papá Cartagena al mediodía?
2: No sé. Anda la luz.
4: Ahí está.
2: Aquí está.
4: Ahí está.
5: No, no apagues la luz.
2: Pero este, ¿quién?
4: Pero que le puedo dar paliducho a este.
5: Don't drop the lights. Don't drop the lights.
4: Español.
2: Español.
5: No lo apagas.
4: Español.
5: Lo siento, no lo apagas.
2: Mira, mira, mira.
4: A ver.
5: No.
2: Pero si no está pasando nada.
5: No entiendes. Por favor.
2: ¿Qué no entiendo
4: qué?
5: Don't turn
2: no entiendes
5: it
2: off. Tú.
4: No entiendes tú. Mira, habla mira, bien
5: no
4: en español.
5: No lo apagas. ¿Ok?
2: ¡Qué susto! ¡Oh, my God! ¡So spooky! ¡Oh, so scary!
5: ¡Para!
2: ¡Ah!
5: ¡I'm sorry! Yeah, right? Just,
2: ¡ah, chao! No. Yeah.
4: Toma agüita, pues. Toma agüita, papito. Vamos, pues.
6: Great, cut it.
5: ¡Ooh!

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0: papi Juancho.
1: La verdad es que ya yo no puedo seguir en esto.
2: Yo creo que tú estás buscando como excusas para terminar conmigo.
1: Perdóname, por favor, estoy confundida. Te quiero. I'm not happy.
2: ¿Happy? Si yo te entrego todo, mi vida, no entiendo.
3: Bueno, no puedo.
1: Por favor.

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2: Son las 6 en punto.
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Muy, pero muy buenos días. ¿Qué tal, señora? ¿Qué tal, señor? Un gusto saludarles en este amanecer de un nuevo día, martes 26 de mayo del 2026. Tengan todos muy, pero muy buenos días a toda la gran audiencia de Radio Parque. Ya iniciando este programa Enfoque hoy, como es habitual, a partir de las 6 de la mañana, aquí en la 102.5 FM. Este tema de Majo y Dan, Un día a la vez. Que muchas veces la vida trae un mar de ansiedad hacia nuestra vida. Y me parece que más oportuna esta canción. ¿Por qué? Porque eso es lo que hay que aprender cada día, un día a la vez. Un día a la vez en la presencia de este Dios maravilloso, porque Él es el dueño de todas las cosas. Encontramos la bendita palabra del Evangelio según San Mateo, en el capítulo 6. Y el verso 34. Así que no os afanéis por el día de mañana, porque el día de mañana traerá su afán. Basta cada día su propio mal. El hombre en sí es ansioso a tantas cosas. Con más razón todavía cuando quiere conseguir algo y busca la manera de conseguir, pero no lo consigue al mismo tiempo, ¿verdad? ¿Por qué? Porque busca a su manera. Y tiene esa tendencia, la de preocuparse cada día. De qué va a hacer, qué va a decir, qué va a vestir, qué va a comer, a dónde va a ir. Y hasta a veces le da un poco de ataque de pánico, de tanta ansiedad, porque quiere conseguir y no lo consigue. Esa es la tendencia del ser humano. Pero la enseñanza de Jesús para nosotros, de que es importante vivir un día a la vez. Porque en el calendario de Dios es presente. No fue ayer, ni tampoco será mañana. En el tiempo de Dios es hoy. Y eso es lo que hay que aprender. El momento, el de hoy. Y no preocuparse de lo que será mañana. Así que no os afanéis por el día de mañana, porque el día de mañana traerá su afán. Esa ansiedad, el afán, la preocupación de cada día. ¿Qué es lo que muchas veces nos preocupa a nosotros? ¿Qué es? ¿El dinero? ¿Nuestra manera de ser? ¿Los compromisos? ¿O simplemente es porque tenemos esa ansiedad y esa preocupación en nosotros, en nuestras vidas, o tal vez por nuestra propia naturaleza? Y la enseñanza de Jesús es tan clara para todo el mundo. En esa oportunidad, Jesús enseña a la gente. Miren un poco los campos. Las plantas, las flores del campo, cómo crecen, quién las cuida. Y le da una respuesta tan importante: Dios es el que la riega, le hace salir el sol, le hace llover y crece hasta que se convierte en una hermosa flor. Una planta que trae flor, que tiene importancia y es admirada por la gente.
miren un poco cómo crece, cómo está linda esa planta, cómo crece, ¿verdad? Y luego aparecen los pajarillos y Jesús enseñando a la gente, miren un poco, los pajaritos, ¿quién la alimenta? ¿Quién le cuida? Nuestro Dios, nuestro Padre que está en el cielo. Esa fue la respuesta de Jesús. ¿Acaso vosotros no valéis más que ellos? Imagínense la expresión de Jesús. ¿Por qué tanta preocupación? ¿Por qué tanto afán en la vida, en el día a día, en el trajinar diario? No porque esto, porque aquello. Con eso no digo de que no hay que cumplir con las responsabilidades. De hecho que sí. Pero no os afanéis por el día de mañana. Entonces, si yo tengo hoy abrigo para vestirme, si yo tengo salud para disfrutar de mi vida, y si tengo alimento, el pan diario en mi mesa, son más que bendiciones para mí. ¿Por qué? Porque Dios ha bendecido mi vida y está bendiciendo. ¿Por qué? Porque Dios es el fuente inagotable de todas las bendiciones. Es porque Dios te ha dado vida. Dios te da salud. Te da la fuerza para trabajar, para ganar dinero, el sustento, la linda familia que Dios te da. Imagínense, entonces, ¿por qué plaguearse o por qué preocuparse? ¿Por qué estar ansioso, ansiosa de lo que va a ser mañana? Ni siquiera sabemos si será mañana muchas veces. Esa es la realidad. Entonces, arreglemos cuenta con el Creador hoy. Hoy es el tiempo. Tampoco será mañana, es hoy. ¿Y cuántas veces nosotros a la espera y le decimos a Dios, espérame un poco, Dios? Voy a hacer tal cosa. ¿Sí? Voy a solucionar un problema primero. Voy a terminar primero mi estudio. Voy a casarme primero y después, Dios, sí, pa. No. Con Dios no es así. Con Dios tiene que ser hoy. Por eso esta canción, un día a la vez. Gracias, mi Dios, por este nuevo día. Gracias, Dios, por darme la oportunidad de respirar aire puro y de poder disfrutar de este momento de vida en tu presencia. ¿Por qué? Porque Él es el dueño de la vida. Él es el dueño de todas las cosas. Pero tenemos esta naturaleza de preocuparnos. Echa sobre Él toda vuestra ansiedad, porque Él tiene cuidado de vosotros, dice el apóstol Pedro en uno de sus libros. Echa sobre Él toda vuestra ansiedad. ¿Por qué? Porque Él tiene cuidado de vosotros. Y qué importante tener el cuidado de Dios. Volviendo al contexto de esta enseñanza de Jesús, cuando hacía este ejemplo de esta enseñanza a sus discípulos sobre el árbol, sobre las plantas, las flores del campo, cómo crecen, ni trabajan ni hilan, pero crecen de una manera hermosa y de una manera preponderante. Los pajaritos, ¿cómo se alimentan? ¿Quién las cuida? ¿Acaso vosotros no valéis más que ellos? ¿Y saben por qué? Porque las flores el día de mañana se marchitan. Los pajarillos a veces amanecen muertos.
llega a un cierto tiempo y ya fallecen. Y también las plantas, las flores del campo. Y es importante entender de que siempre la enseñanza de Jesús es la eternidad, es el reino de Dios. No en las cosas pasajeras, claro. El querer comer bien, el querer estar bien, el querer vestirse bien, es una vida terrenal, es una vida pasajera. Lo terrenal pasa, porque tiene un tiempo definido, un tiempo limitado de que ocurre y llega ese momento y pasa. ¿Y acaso vosotros no valéis más que las flores del campo y que los pajarillos? ¿Por qué? Porque dentro de nosotros existe la eternidad, hay un ser eterno que es el alma. Y la preocupación y la enseñanza de Jesús es eso, la eternidad. ¿De qué le sirve al hombre ganar todo el mundo, saciar su vida, su riqueza, el dinero, la fama? Pero el día de mañana pierde su alma. ¿Sí? Esa es la realidad. Porque hay una eternidad que hay que enfrentar. Y para ese momento es lo que nosotros tenemos que preparar nuestras vidas. ¿Dónde preparar nuestra vida? En el momento que estamos en vida. Claro, mientras que seguimos viviendo, tenemos que preparar nuestra vida delante de Dios. Preparar nuestra alma para el encuentro con el Señor. Porque la vida termina, la vida pasa, perece. Bueno, pero el que hace la voluntad de Dios permanecerá para siempre. Y es el mensaje bíblico que traemos esta madrugada, este amanecer de este nuevo día, de no afanarse por el día de mañana, sino que ocuparse por el día de hoy, y es la enseñanza de nuestro Señor Jesucristo. San Mateo capítulo 6 y el verso 34. Así que no os afanéis por el día de mañana, porque el día de mañana traerá su afán. Basta cada día su propio mal. ¿Dónde está la respuesta importante para nosotros? Está en el verso 33 del capítulo 6 de San Mateo. Y voy a leer. Mas busca primeramente el reino de Dios y su justicia, y todas estas cosas os serán añadidas. El requisito fundamental en una vida exitosa, en una vida de bien, una vida bendecida, es la de aprender a buscar primeramente el reino de Dios y su justicia. Esa es la receta espiritual del día de hoy, de parte del Maestro Jesucristo para nosotros. Mas buscad primeramente el reino de Dios y su justicia. Nos afanamos en las cosas materiales de la vida, las cosas que vemos allí enfrente a la vista, pero olvidamos de ocuparnos en las cosas eternas, las cosas que no perecen, sino que tendrán una vida infinita. A eso hoy, eso es lo que enseña la palabra. Entonces, aprendamos a buscar primeramente el reino de Dios. Pero ¿cómo buscar? Hago nomás un ejemplo así nomás para que podamos entender. Pero permíteme tomar mi matecito primero acá. Buscar el reino de Dios y hacerlo de manera primordial, en primer lugar. ¿Cómo uno puede buscar el reino de Dios? El reino de Dios está entre nosotros. El reino de Dios está en la tierra. Ahora yo tengo que buscar aquí un pedazo del reino de Dios, el programa Enfoque, donde se predica la palabra, se anuncia el evangelio de Jesucristo. La iglesia, allí en tu barrio, sí,
Entonces, buscar primeramente el reino de Dios y su justicia es practicar, ¿sí? Practicar lo que está en la Biblia, la justicia de Dios. Y las demás cosas vendrán por añadidura. Cambiar lo terrenal por lo celestial. ¿Me explico? Las cosas que se ven por las cosas que no se ven. Porque las cosas que se ven son las cosas terrenales. Y las cosas que no se ven son las cosas celestiales. Y creo que la canción del Max Antonio Carvalho, este tema Viviendo por la Fe, explica un poco parte de lo que es este acontecer en el reino de Dios, la de buscar primeramente su justicia y después las demás cosas vendrán por añadidura. Las cosas espirituales en primer lugar y en segundo lugar las cosas materiales. Y nosotros equivocadamente vivimos de manera inversa. Lo ponemos primeramente las cosas materiales y en el segundo o tal vez en el último ponemos las cosas espirituales. Queremos ser exitoso, queremos ser número uno, entonces vamos a aprender a buscar las cosas de Dios y ponerles a Dios en primer lugar, y así vos no estará en la cola, va a estar primero, allí en la punta, allá arriba. Dios te va a poner si vos le honrás a Dios en primer lugar. Buscad primeramente el reino de Dios y su justicia, y las demás cosas vendrán por añadidura. Vamos a compartir un momento de oración, un momento de poder compartir con cada uno y recibir las bendiciones de este Dios maravilloso. Padre Celestial, te damos gracias en el nombre de Jesús. En el nombre de Jesús, esta mañana, este nuevo amanecer. Gracias porque tú has sido bueno y tú estás con nosotros. Tu palabra que nos ayuda a entender tu propósito eterno, que es la vida infinita contigo. Pero es necesario buscar tu presencia, buscarte a ti como buen tesoro, buscar tu presencia, hacer vivir lo celestial y hacer morir lo terrenal, que es un desafío para cada uno de nosotros, la de despojarnos de nuestra vida terrenal y buscar la manera de crecer en una vida celestial en tu presencia. Ayúdanos a buscar tu presencia, a tratar de hacer tu justicia conforme a tu palabra, y después tú bendecirás nuestras vidas de una manera grande y especial, porque están establecidas en tu palabra. Personas que obedecen alcanzan las bendiciones de Dios, y como así también personas que desobedecen tu palabra alcanzan las maldiciones. Tu palabra es clara, tu palabra es poderosa. En esta mañana nos humillamos y pedimos tus bendiciones sobre nuestras vidas, sobre los habitantes de Ciudad del Este, de esta tierra, de esta nación paraguaya. Pedimos que extiendas tus manos poderosas sobre la triple frontera y pueda bendecir a las autoridades, a los gobernantes, a cada persona, a través de Radio Parque y el programa Enfoque. Padre mío, te damos gracias en el nombre de Jesús. Muchas gracias a cada uno de los oyentes. Bueno, Dani Cabrera está trabajando allí en la consola de sonido, como siempre, y vamos a compartir precisamente la primera pausa musical, comercial,
Tenemos allí la transmisión en el Facebook Live, precisamente en la página de Enfoque 102.5 FM. Vamos a mirar allí si tenemos algunos mensajes. Pueden enviar sus mensajes allí en la página de Enfoque 102.5 FM. Tienen que darle me gusta a nuestra página del programa, ¿sí? Y de esa manera también pueden dejar sus comentarios en la página de Enfoque 102.5 FM. Acá hay un mensaje, ¿verdad? El reporte de sintonía del pastor Max Antonio Carballo. Buenos días, pastor. ¿Cómo amaneciste? Bien, gracias a Dios, bendecido. Saludo y bendiciones a la audiencia. Dice allí, está allí la música. Vamos a ver si podemos pasar después, Dani. ¿Qué tal está una canción como para cortina musical bien personalizada, ¿verdad? Al igual que la canción oficial del Ministerio Meyum, ¿sí? Y también tenemos la música del Círculo de Oración. No sé nomás dónde tengo, pero desde que tengo por acá, ¿verdad? Bueno, la prédica del pastor Max Antonio Carballo vamos a escuchar un poco más adelante también, así que estén atentos. Muchas gracias, pastor, muy amable. Dios te bendiga. También el reporte de sintonía de la diaconisa Sara Vallejo. Buen día, bendiciones, pastor Ángel. Saludos a toda la audiencia, dice, de la 102.5 FM Radio Parque. Pueden seguir enviando sus mensajes. ¿Cómo no? Ya pasaron 28 minutos de las 6 de la mañana, 18 grados la actual temperatura en Ciudad del Este. Momento de escuchar muy buena música, las canciones que bendicen nuestras vidas aquí en Enfoque

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Muy buena música la que acabamos de escuchar junto a Fernandinho, ¿verdad? Grandes Coisas, así es el título de la canción, Grandes Coisas. La música en portugués también forma parte de nuestro programa, como es habitual, cada jornada aquí en Radio Parque 102.5 FM. Queremos seguir agradeciendo a toda la gran audiencia de Ciudad del Este. Pueden seguir enviando sus mensajes a través del WhatsApp habilitado 0983-727071. También en la página de Enfoque 102.5 FM en el Facebook. Tiene que darle like, me gusta, la página de Enfoque 102.5 FM. 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Saludamos a la gente del barrio La Blanca, populoso barrio La Blanca, en sintonía con nosotros en esta mañana, como siempre. 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
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Saludamos a la gente de Panadería y Confitería Santi. Está por allí el amigo José Rojas, toda la familia, siempre en sintonía, y también los muchachos que están allí en Panadería y Confitería Santi. 51 minutos de las 6 de la mañana en la República del Paraguay, 18 grados la actual temperatura en Ciudad del Este. Ya enseguidita vamos a estar con el completo informe de lo que trae también el pronóstico del tiempo. Aparentemente va a persistir la lluvia durante la jornada, se anuncia tormenta eléctrica, tengo entendido, ¿verdad? Ya enseguidita vamos a confirmar todo esto y de esa manera compartir con ustedes precisamente el informe del tiempo. 18 grados la actual temperatura en Ciudad del Este. 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Bueno, vamos a mirar un poquitito la página de Enfoque 102.5 FM. Vamos a ver si tenemos mensajes pendientes para leer, para compartir. Así que sigan compartiendo la página de Enfoque 102.5 FM. ¿Cómo no? Bueno, vamos a leer, a ver, el mensaje de oyente número uno, el mensaje de Martín Gómez. Buen día, Pastor Ángel, bendiciones, saludos, dice, a la amada audiencia. Quisiera escuchar una alabanza del Pastor Max Antonio Carvalho, el tema titulado Obrero Aprobado. Muchas gracias, muy amable, diácono Martín Gómez, su reporte de sintonía. Saludo para él, para toda su familia, también a la gente de la ciudad de Presidente Franco. ¿Cómo no? El mensaje también de Bea Rojas. Bendiciones, Pastor Ángel, a la amada audiencia. Excelente el programa. Saludos, dice, a los hermanos y a las hermanas de la Iglesia Meyum. Bendecido día para todos. Muchas gracias. Muy amable. El mensaje de Bea Rojas. Saludo para ella y también para toda a su familia.
Bueno, el mensaje del presbítero Darío Santander. Muy buenos días, Pastor Ángel, y a la familia del Ministerio Meyún y la gran audiencia de la radio 102.5 FM. Paz y bien en este día glorioso y bendito del Señor Jesús. Muchas gracias. Muy amable el mensaje del líder del presbiterio, Darío Santander. Saludo para él, para toda su familia también, y a través de su persona a los hombres de Dios de la comunidad Meyún de Ciudad del Este. Bueno, vamos a seguir escuchando más canciones aquí en Radio Parque 102.5 FM. Sí, señor, sí, señora. Avanzamos este amanecer de este día martes 26 de mayo del 2026. 18 grados la temperatura del momento en Ciudad del Este. 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

es compartir con ustedes la información que tiene que ver acerca del pronóstico del tiempo. Cuando ya pasaron 15 minutos de las 7 de la mañana en la República del Paraguay, sí señora, sí señor, nosotros damos secuencia al programa Enfoque aquí en Radio Parque. Vamos a mirar un poquitito lo que señala el pronóstico del tiempo para hoy. Dice cielo cubierto, una temperatura mínima de 15 grados y una máxima de 22 grados para hoy martes. Por lo menos se anuncia un poco de lluvia precisamente para el día de hoy, ¿sí? Eso es lo que señala el pronóstico del tiempo para hoy martes. Para mañana, por ejemplo, mañana miércoles, vamos a mirar un poquitito. Y aparentemente hoy todo cielo cubierto, una parte así que marca un poquito de lluvia, ¿verdad? Pero hasta ahí nomás. Pero el sol prácticamente no va a salir hoy, prácticamente. Ya depende mucho de qué zona, ¿verdad? Y hay un alto porcentaje de humedad, 97%. Y de repente puede ser que llueva más adelante también. Para mañana sí, mañana miércoles ya vamos a tener un cielo totalmente despejado con una temperatura mínima de 14 grados y una máxima de 23 grados. Al igual que el día jueves, de a poco va a ir subiendo la temperatura entre mañana miércoles y el jueves, mínima de 14 y una máxima de 26 grados. El día jueves, cielo parcialmente nublado, y ya a partir del viernes nuevamente se va a registrar lluvia y tormenta eléctrica. El día viernes sería ya último día día hábil, 29, viernes 29, sábado 30 y domingo 31. Domingo es el último día de mayo. Bueno, 18 grados la actual temperatura en Ciudad del Este. Pueden seguir enviando sus mensajes en la página de Enfoque 102.5 FM. Ya enseguidita vamos a leer los mensajes pendientes. Estamos preparando también precisamente el mensaje de la palabra de Dios con el pastor Max Antonio Carvalho. A las 7:40 vamos a compartir la prédica del pastor Max Antonio Carvalho. Muchos dudan del poder de Dios, muchos dudan de la existencia de Dios. Ahí está, ese es el tema de hoy con la prédica en Enfoque Bíblico con el pastor Max Antonio Carvalho. También vamos a pedirle a Dani para preparar después la canción oficial también de la Iglesia Meyún. Cuando haya tiempo nomás allí entre los pedidos de canciones. Presentamos aquí la portada del diario Enfoque, edición de hoy, martes 26 de mayo. Lo que publica en su portada el diario Enfoque, con una infografía grande, este título central: explota nueva polémica, audio vincula a candidato con presuntas extorsiones. Y está prácticamente en todos los medios de comunicación esta conversación entre el senador Javier Zacarías Irún y el candidato a concejal de Ciudad del Este, el dirigente político Osvaldo Sánchez Jara. Bueno, ahí está la información también en una infografía central con fotografía allí en la página de Enfoque. Otro de los títulos que trae en su portada, diario Enfoque, hoy martes: Itaipú impulsa obras de infraestructura en la ciudad de San Alberto. A ver, otro título, otra información: detienen a estudiantes con medicamentos de contrabando en Foz de Iguazú. Y está en auge este tema de Tirse Partida, ¿verdad? Y mucho cuidado también con...

con este medicamento, ¿verdad? Sí. ¿Por qué? Porque muchos son, ¿cómo se dice? Falso, ¿verdad, Dani? Falsificado, medicamento falsificado. Y bueno, mucho cuidado. Especialmente las personas quienes se inyectan este adelgazante, ¿cómo es? Antidiabético, algo por el estilo, ¿verdad? No estoy muy bien enterado, ¿verdad? Pero sí, pero esa es la realidad. Mucho cuidado. Porque muchos son falsificados. Y otro título que trae en su portada el diario Enfoque: IPS amplía consultas para reducir lista de espera. Y bueno, y todo lo que está pasando también en IPS, ¿verdad? 21 minutos de las 7 de la mañana. Tiene que darle me gusta a la página de Enfoque 102.5 FM, al igual que la página de el diario Enfoque. Agradecemos a la gente de diario Enfoque. 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Saludamos a la gente de Nanny Store, siempre en sintonía, acompañando muy bien de cerca el programa Enfoque. Toda la gente que está acompañando muy bien de cerca el programa, así que saludo afectuoso en esta mañana sumamente interesante. Martes 26 de mayo. Bueno, vamos a mirar un poquitito aquí, vamos a mirar la página de Enfoque. A ver, tenemos mensajes pendientes, queremos agradecer a cada uno de los hermanos, siempre acompañando muy bien de cerca el programa también, los hermanos y hermanas de la Iglesia Meyún.

Ministerio Evangelístico Profético Jesucristo Único Mediador, que está ubicada allí en el barrio Pablo Rojas de Ciudad del Este, sobre Avenida Teniente Rojas Silva, a 3 cuadras y media aproximadamente de la ruta Paraguay 02. Bueno, el reporte de sintonía de la profeta Romina Herrera. Buenos días, Pastor Ángel, bendiciones, Dios te bendiga, saludo a la amada audiencia, muchas gracias, muy amable, saludo para Romina, toda su familia también en sintonía de la radio. De igual manera, el reporte de sintonía del diácono Yamil Vera. Buen día, Pastor Ángel Cáceres, Dios bendiga grandemente tu vida y la programación, saludo. Gracias, muy amable, de igualmente el saludo para Yamil y a toda su familia, siempre en sintonía de la radio. También el reporte de que estás escuchando la radio, la diaconisa Sandra Gómez. Bendiciones, Pastor Ángel, y a toda la audiencia. Saludos, dice, a la familia Meyun. Muchas gracias, muy amable. Ella es líder del círculo de oración, Sandra Gómez, y a través de su persona también saludamos a todas las mujeres del círculo de oración de la iglesia Meyun de Ciudad del Este. Bueno, el mensaje de Esther Torales. Bendiciones, Pastor Ángel, acá acompañando en sintonía, dice, acompañando al mentor Sergio Duarte, ¿sí? En sintonía, dice, y camino a Puerto Iguazú. Dios bendiga este día para cada oyente que se bendice con este programa. Muchas gracias, muy amable. El mensaje de sintonía de Esther Torales. Saludo para ella, también para su marido, el amigo Sergio Duarte, a toda la familia. Están viajando a Puerto Iguazú, dice. ¿Sí? ¿Está bien, verdad? Bueno. Lorena Gómez, su mensaje. Buenos días, Pastor Ángel. Dios bendiga tu vida, dice, a la amada audiencia, fortaleza de lo alto. Amén. Muchas gracias. A cada uno de los que se reportan, que envían sus mensajes, sus saludos, su pedido de canciones, personas que están acompañando a través del Facebook Live también, muchísimas gracias a cada uno de ustedes. 28 minutos de las 7 de la mañana, ya enseguidita, vamos a escuchar el mensaje de la palabra de Dios junto al pastor Max Antonio Carvalho. Momento de escuchar la música del cielo, las canciones que bendicen tu vida, aquí en Enfoque, un programa que bendice tu vida.

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0: Ahí está la música oficial de la Iglesia Meyun, Ministerio Evangelístico Profético Jesucristo Único Mediador, sede central, Ciudad del Este. 38 minutos de las 7 de la mañana en la República del Paraguay, 18 grados la actual temperatura en Ciudad del Este. El tiempo va a persistir, esta inclemencia del tiempo, por lo menos este cielo nublado, mucha humedad, aparentemente según meteorología, de que no vamos a tener la presencia del Astro Rey el día de hoy. Bueno, vamos a presentarles a ustedes nuestro segmento de enfoque bíblico aquí en Radio Parque. El mensaje titulado, muchos dudan de la existencia de Dios. Sí, muchos dudan de la existencia de Dios, es el mensaje de hoy, junto al pastor Max Antonio Carvalho. Aquí la presentación de Enfoque Bíblico.
1: Muy buenos días.
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1: Nuevamente estamos en Radio Parque 102.5 en el programa Enfoque, para que podamos bendecir a nuestros conciudadanos, bendecir Alto Paraná, las tres fronteras, las ciudades circundantes y todos los amigos y hermanos en Cristo que están sintonizando Radio Parque Enfoque, un canal de bendición para toda la familia. Gracias Padre Celestial por lo que está haciendo y seguirá haciendo por nosotros. Gracias por tu fidelidad, gracias Señor por bendecirnos, por el pan de cada día, por el aire que respiramos, por la familia, por nuestros jóvenes, por nuestros niños, por todo lo que está haciendo y seguirá haciendo con nosotros. Te agradecemos Señor y levantamos bandera de victoria sobre cada familia, sobre cada hogar, para que tú puedas Dios direccionarnos como corresponda. Abrimos nuestro corazón, nuestros sentimientos, nuestros pensamientos delante de ti para que tú los guíes. Humildemente, Padre, Hijo y Espíritu Santo. Amén y amén. Bueno, la reflexión de hoy. Muchos dudan de la existencia de Dios. Miles de preguntas se hacen en la humanidad. Y hoy a lo mejor lo doy dos puntos porque quiero hacerlo en 15 minutos, porque eso es lo que no tenemos, 15 a 20 minutos. Muchos se preguntan y dicen, ¿será que Dios existe? Cuando pasa situaciones diversas, ya sea psicológico, trágico, de enfermedad, de necesidad, de injusticia, algunas, dice, ¿por qué tantas guerras? Niños muriendo de hambre, etcétera, etcétera. Todo esto es porque Dios no existe, así se dice la gente. Es la respuesta de millares de millones de personas. Si Dios existiese, ¿por qué permite tantas cosas en el mundo? ¿Por qué permite tantas muertes? Algunos dicen, ¿por qué pasó esta situación? ¿Por qué? ¿Y por qué? Y los por qué aumentan en la cabeza. El problema no es preguntarse, porque el problema es preguntar en el lugar equivocado. Muchos preguntan en el lugar equivocado. Y si tú vas a los libros, va a la ciencia, vas a la filosofía, vas a los argumentos humanos, te van a decir, de verdad, no existe, Dios no existe. Porque como un Dios, usted te va a decir, ¿por qué si es un Dios de amor,

capaz de no hacer nada para que sus hijos no pudiesen sufrir. ¿Cómo es posible? Esa es la pregunta permanente. Amigos y hermanos, se ha hecho una encuesta con millares de personas tiempos atrás y el 60% dicen no creer en Dios. Es porque nadie le da la respuesta para las preguntas de ellos. Tuvieron que preguntarse y quedarse con esa incógnita porque no encontraron respuesta. Porque no fueron a la fuente de la verdad, no fueron a la palabra de Dios. En la Biblia tú encuentras la respuesta para tus principales inquietudes. Es por eso que en este momento vamos a abrir la Biblia, vamos a estar leyendo y abrir la palabra de Dios para encontrar respuestas y el por qué existe el dolor y el sufrimiento en este mundo. Básicamente en este momento quiero responder. Existen 5 principales preguntas, pero voy a tratar de hacerlo 2, y esto va a continuar. Tal vez mañana o el jueves estaremos completando las 5 principales preguntas que los seres humanos se hacen, o nos hemos hecho también alguna vez. Bueno, la primera pregunta que los seres humanos nos hacemos, ¿por qué existe el sufrimiento? ¿Dios creó el sufrimiento? La respuesta es obvia, la respuesta es simple, la respuesta es sencilla de entender. Vamos a la fuente, Romanos 6, capítulo 6, versículo 23. Porque la paga del pecado es muerte, mas la dádiva de Dios es vida eterna en Cristo Jesús. Pastor, ¿por qué existe muerte? Por el pecado. ¿Por qué existe dolor? Por el pecado. ¿Por qué existe tragedias? Por el pecado. Pastor, ¿y por qué existe injusticia? Por el pecado. Todos tus porqués tienen un origen, tienen una razón de existir. Y para ellos tenemos que trasladarnos allá en el jardín del Edén, cuando Dios creó a Adán y Eva. En el plan de Dios, en el proyecto de Dios al crear al hombre y a la mujer, no la creó para que éste pudiese sufrir. La creó para que pudiese ser feliz. Lo creó para vivir eternamente. Pero esa felicidad y esa eternidad tenía una condición. Y la condición era que ellos deberían depender siempre de Dios. Deberían ser leales a Dios. Deberían obedecer las leyes de Dios. Y Dios allí probó su lealtad. Allí puso en medio del huerto, en medio del jardín del Edén, un árbol. Y dijo, no toquéis, no os acerquéis, no tomen de este fruto, porque el día que ustedes coman de cierto van a morir. Y tú sabes ya toda esta historia, ustedes ya saben toda esta historia. Ya he escuchado muchas veces. Cierta vez una persona me dijo, pastor, ¿qué tengo que ver yo con eso? No es justo. ¿Cómo es posible que yo pueda tener que cargar un error de 4.000 a 6.000 años atrás? Ellos pecaron, ellos ofendieron. Adán y Eva ofendieron a Dios, entonces ellos merecían morir y ellos merecían todo el castigo. ¿Por qué yo tengo que cargar si yo no hice nada? Yo no estuve allí en el jardín del Edén. ¿Y sabes qué, amigo, tú que me escuchas y hermanos? Me hizo pensar mucho esta persona, porque tenía que darle una respuesta inmediata. Y dice, yo no desobedecí a los desobedientes, y los desobedientes fueron Adán y Eva. Me volvió a decir, y le dije, es verdad, no tuviste nada que ver allí, y tampoco no tuviste nada que ver en el rescate, no tuviste nada que ver en la salvación. Le dije, le respondí así. Por eso la palabra de Dios dice, por uno entró la muerte, pero también por uno entró la vida. Por Adán todos morimos, pero por Jesucristo todos podemos vivir. Eso significa, así como tú no tuviste nada que ver en la entrada del pecado, tampoco tuviste que hacer nada
para que hoy puedas tener acceso a la salvación, mi amigo, le dije. Dios te entregó, Dios te dio, entonces estamos en la misma situación también hoy que Adán y Eva. Es cuestión de nuestra elección para vivir o para morir eternamente. Entonces la respuesta es simple. ¿Por qué hay sufrimiento? Por la entrada del pecado. Lejos de Dios es un caos. El momento que el ser humano se separa de Dios, empieza a morir. ¿Qué cosa es el pecado? ¿Qué tremendas cosas es el pecado? Pecado es darle espalda a Dios. Pecado es ofender a Dios. Pecado es desobedecer la voz de Dios. Pecado es ofender o romper la ley de Dios. Es decir, romper una relación con Dios. Y cuando uno da un paso al costado de Jesús, cuando uno huye de Dios, entra en el terreno de la muerte, del dolor y del sufrimiento. Vive angustiado, afligido, como siempre. Pastor, ahora entiendo el origen del sufrimiento, pero ¿por qué todos tenemos que sufrir? ¿Por qué, sabes, los seres humanos sufrimos? ¿Por qué sufrimos? Por tres razones. Primera razón, la mayor parte de nuestros sufrimientos son solamente consecuencias por desobedecer las leyes de la salud, leyes que Dios estableció en su palabra, leyes de alimentación, leyes de hábitos, leyes de estilo de vida, etc. Sabe que hay cosas que te hacen daño, pero tú sigues consumiendo. Sabe que el alcohol trae cáncer. Sabe que el cigarrillo te quita la vida, pero aún sigues consumiendo. Y en tu afán de ser libre en esta vida, no tiene control de esos hábitos. Da rienda suelta a tus deseos y a tus impulsos. Algunos dicen, yo soy libre, tengo mi vida para disfrutar. Para eso Dios nos creó. Si yo no bebo, si yo no fumo, si yo no tomo, si yo no hago estas cosas, soy amargado. Y la gente cuestiona y acusa. Eres amargada, eres amargados. ¿Por qué no bebes? ¿Por qué no disfrutas? Ven, vamos a fumar. Ven, vamos a hacer esto. Vamos a ir a buscar al aire libre cosas para que nos haga feliz. Pero no se dan cuenta que está entrando en un territorio muy falso y tenebroso, que es la muerte. Muchos dicen, yo puedo hacer lo que quiero. Claro que sí. Y eso, hacer lo que quiere o lo que quiero, involucra o es involucrarse en el placer, dar rienda suelta a los sentidos, a tus sentidos, satisfacer tu propio. ¿Quién es el culpable? Se le culpa a Dios, todo Dios. Amigo, tú que me escuchas, hermanos, tú que me escuchas, sea sabio. Sabio aquel que me busca en el tiempo agradable. Y este es tu tiempo, el tiempo de la gracia. El amor del Señor está sobre su hijo, sobre lo que es leal y quien le escucha y obedece su palabra. Pero la misericordia está sobre la faz de la tierra, sobre cada hombre y mujer que Dios ha creado. Amigos míos, en esta hermosa mañana quiero llevarte a una oración. Ya continuaremos esto. Tenemos la tercera, la cuarta y la quinta preguntas que estaremos dando en breve. Padre bueno y amoroso, en esta hermosa mañana, te pedimos perdón y misericordia. Por favor, Jesús, te rogamos, te pedimos que caiga la ceguera, que podamos, Señor, entender y comprender. Rompe nuestro corazón de piedra y pon en ella, Señor, un corazón de carne, sensible a tu voz y a tu Espíritu Santo, sensible a tu palabra. Que seamos conscientes, Señor, de lo que nos depara y que puede ocurrirnos, Señor. Tal vez ahora no podamos entender, muchos no pueden entender, pero con tu Espíritu Santo, Señor, si tú echas la ceguera, pueda caer la ceguera y podamos despertarnos del letargo, Señor. ¿Cuánto te agradeceríamos, Señor? Bendecimos, Señor, a cada familia, a cada varón, a cada mujer, a cada joven, Señor, niños, de todas partes que están escuchando la 102.5, Señor, sean benditos, ayudados, protegidos, guardados, cobijados por tu Espíritu Santo.
Gracias.

0: Señor. ¿Cómo no agradecerte por tantas cosas bonitas que nos brinda, nos da y nos ayuda? Gracias, Padre, Hijo y Espíritu Santo. Amén y amén. Dios mediante.
1: Excelente la exposición de la palabra de Dios junto al pastor Max Antonio Carvalho en nuestro momento de enfoque bíblico aquí en Radio Parque, con este tema titulado Muchos dudan de la existencia de Dios. 55 minutos de las 7 de la mañana en la República del Paraguay. Reporte de sintonía de la diaconisa Juana Agüero. Dios bendiga, Pastor Ángel. Saludo a la amada audiencia y a la familia de fe de Meyún. Bendiciones. Muchas gracias, muy amable. Cristina Quintana, buenos días, Pastor Ángel. Bendiciones. Gloria Jiménez, buen día, Pastor Ángel, bendiciones para cada uno. Gloria a Dios por la vida del Pastor Max. Mensaje del diácono Reinaldo Cabral, muy buenos días, Pastor Ángel, a la amada audiencia de Radio Parque. Excelente la programación Enfoque, muchas bendiciones de Dios Todopoderoso. Pastor Max Antonio Carvalho y familiares, muchas bendiciones de Dios Todopoderoso. Dice Pastor Ángel Cáceres y familia. Muchísimas gracias. Que pase muy bien el resto del día. Nos vamos con la promesa de volver mañana, si Dios así lo permite, a partir de las 6 de la mañana aquí en Radio Parque. Muchas bendiciones para todos. Será hasta mañana.

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0: Buenos días, excelente martes para todos. 19 grados, temperatura, cielo nublado. A cuatro manos como siempre. Buen día, Dani. Están los controles centrales de la radio. Yo soy Freddy Javier. Para acompañarles en esta edición. Con buena información, con buena música, como ya es costumbre. Acompañando a toda la gente que se levanta bien tempranito. Nos sintonizan, van al laburo, otros que ya están en situ. Disfrutando este día, por supuesto, las informaciones. Y la buena música, como ya es costumbre en este horario. En la nueva Radio Parque, 102.5 FM. Algunas informaciones que vamos a estar compartiendo con ustedes, como por ejemplo, la Fiscalía advierte que acusado podría acceder a medidas menos agravosas. El adolescente sindicado como principal responsable del crimen de María Fernanda Benítez podría salir en libertad antes del juicio, o sea, antes del inicio del juicio oral, debido a que en julio cumplirá 6 meses de prisión preventiva, plazo mínimo previsto para menores procesados por hechos punibles, según explicó el fiscal Fermín Segovia. La defensa tenía condiciones de solicitar medidas menos gravosas. Desde el Ministerio Público señalaron que la acusación fue presentada ya en noviembre del año pasado, pero hasta ahora el tribunal de sentencia no fijó fecha para el juicio. Además recordaron que pese a la gravedad del caso, el joven será juzgado bajo el régimen penal adolescente y no podrá recibir una condena superior a 8 años de prisión. O sea que, según la ley que lo ampara, ¿verdad? Así estamos en esta edición martes. Ayer se anunció la lluvia, pero al final no llovió. No sé en qué parte del país llovió. Y hoy vamos a ver qué pronostican los entendidos, los que tienen toda la panorámica de cómo se presenta el clima cada día. Pero ese es pronóstico, a veces aciertan, a veces no también. Ya pasaron 20 minutos a las 8 en Paraguay. Estás escuchando música y noticias de primera en la nueva Radio Parque. Buenos días, arriba, arriba, arriba.
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1: Tres minutos de las 8 en Paraguay. Consternación en San Juan de Pomuceno por el fallecimiento de joven cantante. La ciudad de San Juan de Pomuceno se encuentra conmocionada tras conocerse el fallecimiento de la joven cantante Tamara López Agüero, quien perdió la vida en un accidente de tránsito ocurrido en la tarde de ayer lunes. La noticia enluta a toda la comunidad de pomucena, que hoy despide a una de sus jóvenes promesas artísticas. Se aguardan más informaciones sobre el luctuoso hecho en las próximas horas. Por lo visto, es bastante conocida y querida en la zona. Igual que nosotros, también por aquí tenemos artistas de alto valor, pero que no son conocidas en otros lugares. 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La TSGE inicia revisión técnica de máquinas de votación para las internas partidarias. El Tribunal Superior de Justicia Electoral inició ayer el proceso de revisión técnica de las máquinas de votación que serán utilizadas en las elecciones internas simultáneas previstas para el próximo 7 de junio. El procedimiento fue solicitado por el Tribunal Electoral Partidario de la Asociación Nacional Republicana ANR. En medio de cuestionamientos y reclamos planteados por algunos sectores políticos. El director de comisiones electorales, Luis Alberto Mauro, explicó que durante las jornadas de verificación se realizará una revisión completa del hardware y software de las máquinas, además de la inspección de los maletines electorales ya lacrados. Según indicó el proceso contempla el análisis de placas electrónicas, impresoras, antenas, sistema de alimentación, sensores y demás componentes técnicos. Se debe desarmar totalmente la máquina para que los técnicos puedan observar cada componente, hacer consulta y despejar cualquier duda, señaló Mauro en declaraciones a medios capitalinos. También remarcó que los representantes técnicos acreditados por los movimientos internos tendrán plena libertad para formular observaciones durante el procedimiento. La revisión técnica para la ANR se desarrollará entre mañana, o sea que entre ayer y hoy, o sea, se está realizando, mientras que el miércoles 27 y jueves 28 de mayo será el turno del Partido Liberal Radical Auténtico, que también solicitó una verificación extraordinaria de los equipos electorales. Bueno, así están las cosas, van a revisar cada átomo que tiene ahí las máquinas, van a desarmar. Van a mirar todos los cables a Dios y por a ver si no hay alguna cosita rarita por allí. Según informan, ¿verdad? Para eso están los técnicos. Y van a dar detalladamente las informaciones que la gente quiere saber de cómo realmente funcionan estas máquinas. Que a algunos no les gusta tanto la idea, pero que quieren volver a las papeletas. Es más, algunos dicen que nos van a votar si es con las máquinas. Bueno. Pero vamos a ver en qué termina todo esto. Así estamos a 20 minutos para que sean las 9 de Paraguay. 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

Freddy Javier. Bueno, ustedes saben la historia de este truquito que empieza a bailar y que pone la boca, pero nunca cantó. Bueno, Tarzán Boy ya tenía su música toda hecha, pero le faltaba la imagen, porque el que realmente canta no quería aparecer en escena, no quería ser la figura, él simplemente puso la voz. Entonces un día hacen una... le hacen la entrevista a este rubito, empieza a bailar, qué sé yo, y era el indicado para que pueda ser justamente la cara visible de lo que era Baltimore. Y ahí aparece, pero era gay y no duró tanto tiempo porque murió de sida a los 33 años, jovencito, pero quedó el tema este Bal de Tarzan Boy, un himno en todo el mundo. Hizo otros temas también, o sea que bailó y movía la boca, porque había otros temas también de aquel entonces, los 80. Bueno, así es que el rubito que ustedes ven que mueve la boca y baila, no es él, no es el que canta, no, es solamente la cara visible, otros le cantan. Bueno, y esta es Sabrina. Y bastante especial su atuendo en aquel entonces, los 80. Aparecía con un shortcito y con un escote bien visible, que se veía todo. Bastante pechocha, por cierto. Y se llama Sabrina, desde Italia. Sabrina Salerno es su nombre, con apellido y todo ya. Y el tema se llama Boys. 43 minutos de las 8. Así estamos en este martes con 20 grados de temperatura. 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
1: Sabina Salerno haciendo Boys, 15 minutos más serán las 9. Bueno, hoy cómo se presenta el clima durante la jornada. Hoy martes se prevén condiciones de tiempo inestable con un ambiente fresco que seguirá tornándose cálido en horas de la tarde, indica el pronóstico de la Dirección de Meteorología e Hidrología de la DINAG. Se prevén temperaturas máximas entre 21 y 23 grados en la región oriental, mientras que en la occidental entre 23 y 29 grados. El cielo se presentará mayormente nublado a lo largo del día y con vientos predominantes del sector sur en todo el país. Para los próximos días se espera la persistencia de condiciones similares en gran parte del país, con amaneceres frescos, tardes cálidas y un cielo mayormente nublado con vientos que irán tornándose variables. En cuanto a las lluvias, para hoy se presentarían de manera puntual con mejoras en el transcurso de la jornada. Mientras que para mañana y al menos hasta el jueves 28 de mayo no se prevén precipitaciones en gran parte del país. No obstante, del Chaco y el norte de la región oriental nuevamente podrían registrarse lluvias dispersas, principalmente en horas de la tarde de este jueves, agrega el reporte meteorológico. En síntesis, anuncia mejoras graduales en las condiciones del tiempo.

Aprenden a hombre tras intento de hurto en un bigui de la ciudad de Hernandaria. Su nombre de 31 años fue aprendido tras un supuesto intento de hurto registrado en el local de Bigui Express, ubicado sobre la avenida Almesú y calle Jorge Guazú en la ciudad de Hernandarias. El procedimiento fue realizado en la noche del lunes alrededor de las 23:45 por agentes de la comisaría quinta de la ciudad de Hernandarias. El aprendido fue identificado como Ever Hugo Escobar Villasanti, domiciliado en el barrio San Miguel de la ciudad. Según la denuncia formulada por un funcionario del local, el hombre ingresó al comercio como cliente y en un momento dado habría ocultado entre sus ropas un frasco de café de 1 kilogramo. El trabajador logró reducirlo dentro del local, recuperar el producto hasta la llegada del personal policial. El hecho fue comunicado al Ministerio Público por disposición fiscal. El aprehendido quedó recluido en la comisaría quinta en libre comunicación y a disposición de la fiscalía. Siempre hacen esto en vivo. Y no se dan cuenta que hay cámaras por todos lados, cámaras que nosotros, que generalmente los clientes no ven. Pero ellos ven todito allí. Es más, están los que controlan y le llaman al seguridad, no le dejé salir, llevó algo. O sea que los de seguridad no ven. Ellos simplemente tienen ahí su radio y le comunican, no lo deje salir, algo está llevando. Esto ya es algo común. Y siempre tienen que ser. Y siempre se le aprende. Nunca salen con algo.

Bueno, ¿qué dijo el presidente de IPS? Ayúdenos a hacer bien las cosas. Acompañando las sesiones de este tipo, pidió el doctor Isaías Fretes. Insistió en la honestidad incluso al momento de elaborar los informes. Seamos paraguayos hasta que logremos quitar esta institución a flote, insistió. El IPS atraviesa una crisis inadmisible, pero no vamos a bajar los brazos. El presidente del instituto pidió acompañamiento, transparencia y compromiso de todos los sectores para recuperar la confianza en la profesional y encontrar soluciones a la situación económica que afecta a miles de asegurados. 10 minutos más y serán las 9 en Paraguay. Bonnie M. Going Bus West.

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0: Bueno, 7 minutos de las 9 en Paraguay, 20 grados de temperatura, nublado. Estás escuchando música y noticias de primera en la nueva Radio Parque 102.5. Mucha información, buena música. Hoy también tenemos una invitada especial. Se está haciendo el lanzamiento del manual práctico de sucesión en Paraguay. Esto va a ser este viernes 29 a las 19 horas en el Salón del Rectorado de la Universidad Nacional del Este. Y acá viene lo más importante, donde me llama poderosamente la atención: declarado de interés académico, por la Facultad de Derecho y Ciencias Sociales de la UNE. Por resolución número 228/2026. Ella es nada más y nada menos que la abogada María Romero, autora de esto, a quien le damos la cordial bienvenida. Buenos días, María, ¿cómo estás? Un placer escucharte en Radio Parque. Un ratito, María, ahora sí. A ver. Ahora sí.
1: Muy buenos días, Freddy.
0: Buen día.
1: Muy buenos días también a toda tu distinguida audiencia. Y bueno, en primer lugar quiero agradecer el espacio, la oportunidad de poder compartir con ustedes este momento tan importante para mí, como lo es el lanzamiento oficial de mi obra, Manual Práctico de Sucesión en Paraguay.
0: Bueno, este de interés, acá lo que me llama la atención es... ¿Me podías explicar un poco esto, mi querida abogada?
1: Exactamente, fue declarado de interés académico institucional gracias al decanato por resolución 228/2026. Significa que el lanzamiento de mi obra fue declarado de interés académico.
0: ¿Qué significa para ti que tu lanzamiento... y más todavía de interés educativo institucional va a estar llevando adelante este viernes? ¿Y cuánto tiempo te llevó escribir todo esto?
1: Significa para mí un honor y también una responsabilidad que se haya declarado de interés académico. Bueno, esta obra me llevó exactamente 2 años de lectura, de investigación, de observación, y 5 meses prácticamente me encerré para escribir mañana, tarde y noche esta obra, Freddy.
0: ¿Y por qué decidiste escribir sobre justamente este tema?
1: Bueno, nació a partir del ejercicio práctico de mi profesión. A lo largo del tiempo fui observando que muchos conflictos familiares dentro de los procesos sucesorios no nacen únicamente por la herencia en sí, sino muchas veces por el desconocimiento jurídico, la falta de orientación adecuada y los errores que se cometen durante el proceso. Entonces, entendí la necesidad de crear un material práctico que sea accesible y basado en casos reales que se presentan diariamente. Y son 30 casos reales que elegí, Freddy, con el fin de ayudar tanto a estudiantes como a profesionales y también a las familias que atraviesan este tipo de situación. Te pongo un ejemplo,
0: sí,
1: Freddy.
0: Sí, cómo no.
1: Por ejemplo, lo que observo en mi estudio, que llegan muchas veces... Fallece el padre de familia,
0: sí,
1: y deja hijos, esposas y también bienes, ¿verdad?
0: Sí.
1: Sin embargo, en el medio del dolor y la falta de conocimiento jurídico empiezan los conflictos familiares. A veces incluso aparecen hermanos, cuñados o terceros queriendo intervenir en bienes que legalmente corresponden a los herederos. Entonces, lo que debía ser un proceso legal ordenado termina convirtiéndose en una disputa familiar muy desgastante. Y justamente ahí nace la importancia de conocer cómo funciona realmente un juicio sucesorio.
0: Bueno, esto es una data de todos los días, porque de repente ahí aparecen familiares que vos ni conoces, pero había sido de tu pariente, y viene, ya tú la hipotás, ahora pata y le dice a tu mía.
1: Totalmente, así mismo, esas situaciones, entonces elegí cuidadosamente 30 casos reales. Estos casos son casos que yo recibí en mi estudio, que yo escuché esa historia de cada familia y también llevé esos procesos sucesorios.
0: Bueno, y bueno, estuviste ahí en situ, ¿sabes? Te contaron exactamente, tenés mil, o sea que con estos 30 casos escuchaste distintas versiones, ¿verdad?
1: Así mismo, y cada caso es totalmente diferente. ¿Y qué es lo que yo busco con esta obra?
0: Sí.
1: Humildemente busco de que el lector entienda cuál es el proceso sucesorio y que no, la herencia no es el problema, sino ese desconocimiento total del proceso sucesorio. Mencionar sucesión, Freddy,
0: sí,
1: la gente ya se asusta.
0: Sí.
1: Pero
0: sí.
1: ¿Qué pasa? Hay un desconocimiento del proceso. Se presentan herederos que no tienen vocación hereditaria. Se presentan personas que no tienen vocación hereditaria. ¿Y qué pasa? Inician el juicio. ¿Y por qué dura tantos años un juicio sucesorio? Porque desde el inicio no hay un conocimiento del proceso. Y ahí nació mi interés de escribir esta obra y que le sirva a estudiantes, a profesionales y a todas las personas que desean conocer sobre el proceso.
0: Totalmente, y más todavía que hay personas que están involucrados, que seguramente están en esto y van a querer saber y van a investigar y van a tener ahí más o menos un norte, ¿verdad?, para que puedan informarse de cómo realmente funciona esto.
1: Así mismo, Freddy, así mismo. Y a mí me hubiera encantado leer este material en mi época de estudio, por ejemplo, porque te digo, en la facultad estudiamos prácticamente todo lo que son teóricos.
0: Sí.
1: Acá con mi material yo estoy ofreciendo que ese estudiante que está estudiando, que le sirva y que conozca ya lo que es la práctica. Y eso es lo que van a encontrar en mi material.
0: Excelente, muchísimas gracias, mi querida abogada, por tu tiempo. Algo más que quiera ahondar en detalles, hacer la invitación, comentar, a tu cargo.
1: Muchísimas gracias por el espacio, te repito, Freddy, y le invito, el acceso es libre, va a ser en el Salón 3 del Auditorio del Rectorado, en el kilómetro 8, campus de la UNE. Entonces, están cordialmente invitados.
0: 19 horas, ¿verdad?
1: 19 horas este viernes.
0: Excelente. Muchísimas gracias, abogada María Romero, por tu espacio. Y en cualquier momento, yo creo que el viernes por ahí podemos hacer otra vez la invitación a la gente, ¿verdad?
1: Claro que sí, sin problema. Muchas gracias, Freddy.
0: Bueno, así estuvimos con la abogada María Romero, comentándonos lo que se viene. Ya escucharon todos ustedes. Este es de interés para todos. De una u otra forma, siempre estamos involucrados en esto. 15 minutos de las 9 en Paraguay, 20 grados de temperatura. Está subiendo la temperatura. Nosotros también de ritmo. En esta edición martes, aquí en Radio Parque.
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0: entonces están cordialmente invitados.
1: 19 horas, ¿verdad?
0: 19 horas este viernes.
1: Excelente. Muchísimas gracias, abogada María Romero, por tu espacio. Y en cualquier momento, yo creo que el viernes por ahí podemos hacer otra vez la invitación a la gente, ¿verdad?
0: Claro que sí, sin problema. Muchas gracias, Freddy.
1: Bueno, así estuvimos con la abogada María Romero, comentándonos de lo que se viene. Ya escucharon todos ustedes. Este es de interés para todos. De una u otra forma, siempre estamos involucrados en esto. 15 minutos de las 9 en Paraguay, 20 grados de temperatura. Está subiendo la temperatura. Nosotros también de ritmo. En esta edición martes, aquí en Radio Parque.
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1: Muy buen día para todos, ¿cómo están? Feliz y bendecido martes. Ya estamos aquí listos una vez más para informarnos, aprender y bueno, pasar una mañana agradable aquí en compañía nuestra. Yo soy Sofi, DJ Dani en controles, y estamos, como les dije, preparadísimos, listos para poder darlo todo como cada mañana. Ayer estuvimos por la inauguración de este evento tan espectacular, que son, bueno, en este caso algo que se realiza a nivel país, son nada más y nada menos que los Juegos Escolares Estudiantiles Nacionales, que iniciaron el día de ayer en su etapa zonal, que ya corresponde aquí a la zona de Alto Paraná, en realidad de Ciudad del Este en sí, en realidad, y que reúne a muchísimos estudiantes, y en este caso se arma un ambiente tan lindo, tan agradable, para poder compartir, para también poder seguir también incentivando estos espacios deportivos y seguir apoyando también lo que es este lindo evento. Ayer estuvimos por ahí compartiendo, aprendiendo también un poquito, y nada, fue una experiencia realmente súper enriquecedora. Vamos a ir compartiendo, aparte de todas estas novedades, vamos a ir compartiendo las tendencias en redes sociales del día de hoy. Hablamos de justamente el día de hoy, en realidad un caso muy llamativo. Un agente del grupo Lince desaparecido desde el día sábado, su motocicleta localizada en la zona del puente Remanso. Investigación en curso también. Otra de las informaciones, y que es también justamente esta posibilidad que se va a abrir en el IPS, que es la teleconsulta, que vamos a estar hablando también un poquito de eso. Y también estaremos en este día comentando, compartiendo justamente una de las primeras condenas por sustracción de energía acá en Ciudad del Este para fines para criptominería. Antes de arrancar con todo, compartimos por supuesto el informe meteorológico para hoy. Tenemos un núcleo de tormentas que se van a estar desarrollando aquí en la zona del este del país. Bueno, en realidad en todo el país, excepto el Chaco. Y ¿cuáles son las tendencias para el día de hoy? Lluvia con un leve descenso de la temperatura que llegaría a los

0: 15 grados en esta tardecita noche, debe de descenso de temperatura. Y mañana ya nuevamente el aumento considerable de la misma. Para esta semana en realidad no tenemos climas tan bajos, pero sí viento muy fresco. Vientos del suroeste para prácticamente toda la semana. Así que debemos llevar hoy, por supuesto, ya voy a decir otra vez mal, paraguas sería para la lluvia y sombrilla para el sol. Debemos llevar hoy y también campera por las dudas. Preparadísimos así únicamente toda la semana para estos distintos climas. Por lo menos esos 6, 7 grados, etcétera, no nos van a estar acompañando por lo menos esta semana. Y ya arrancando, por supuesto, con las primeras tendencias del día, vamos a hablar un poquito de lo que se viene justamente para poder seguir brindando servicios hospital virtual. Imagínense, un hospital virtual. El IPS justamente anunció el lanzamiento de una especie de hospital, pero virtual. Se pretende atender a 15.000 pacientes y va a estar disponible para los adultos ya mayores a 55 años. Imagínense que también en el espacio se va a proveer de todo lo que se va a necesitar, como si fuese que vos te estás yendo al IPS. Y esto con el objetivo de poder seguir mejorando la atención. Esta ya es gestión de nuestro nuevo presidente, el doctor Isaías Frente. Isaías Frente es todo lo que está bien en esta vida, ¿no? Le hicieron hasta una figurita del mundial a Isaías Fretes. Es una persona excepcional, para que nunca nos defraude, la verdad. Y a partir ya del mes de junio van a estar haciendo las primeras pruebas de esta nueva forma de consulta. ¿Qué es lo que se busca de hecho con esto? Poder justamente tratar de descongestionar el sistema de atención presencial. Entonces habilitarían este espacio para las personas. Ellos van a, o sea, que vos vas a poder consultar, te van a proveer los remedios y ¿qué van a hacer con los remedios? Vos no vas a poder buscar porque están lejos, porque tenés un problema de movilidad. Ellos van a acercar hasta un hospital, ya sea en tu barrio o alguna unidad de salud de la familia o algún dispensario, y ellos mismos te van a acercar a vos los medicamentos con la receta correspondiente. Imagínense, ¿verdad? Todo esto es para descongestionar el sistema de atención. También llegaría, justamente va a llegar aquí a nuestro país el ministro de salud de Kosovo. Ellos son los pioneros en medicina virtual. Ellos ya tienen años haciendo esto, una teleconsulta, y él viene para asesorar justamente cómo hacer, qué paso seguir para esta área que es muy necesaria. Entonces, esta es la primera tendencia del día. Y qué interesante sería, ¿verdad?, que funcione bien. Que funcione bien, así como el sistema GIS, que hasta el momento no está dando, creo yo, ningún tipo de complicación. No cayó, por lo menos, que nosotros nos enteremos, no ha caído todavía. Entonces, qué bueno sería que esto pueda ser posible, que esto funcione así como se debe. Va a ser una, créase o no, va a ser un alivio también para tantos pacientes que por A o B motivo, ya sea por un problema de movilidad o por otros problemas, no puedan acercarse hasta el IPS para hacer sus consultas. Primera tendencia del día. Nos vamos a nuestra breve pausa y ya volvemos con muchísima más información. Así que te esperamos.
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0: bien, son las 10:12 y hoy nosotros tenemos una invitada muy especial que viene hoy a hablarnos de algo que realmente va a cambiar nuestra vida. Si vos sos abogado, si estás estudiando, esto realmente puede cambiar totalmente la visión sobre la sucesión en Paraguay. ¿Qué tema es la sucesión en Paraguay? Y por eso que hoy nos acompaña la abogada Magister María Romero. Ella es la autora de un manual práctico de sucesión en Paraguay, el primer volumen, por cierto, que por si que ya más adelante vamos a estar contándoles. Esta semana ya vas a tener la posibilidad de tener este material en tus manos, así que le damos la bienvenida a nuestra invitada del día y le agradecemos ya de antemano por hacerse un tiempo y venir a compartir con nosotros.
1: Muy buenos días, Sofi. Muy buenos días a toda tu audiencia. El honor es mío de poder estar aquí. Gracias por el espacio, por la oportunidad, por recibirme acá en tu programa y hablar un poco sobre este gran lanzamiento que se va a llevar a cabo este viernes 29 a las 19 horas en el Salón 3 del Rectorado, kilómetro 8, Campus Universitario.
0: Y estábamos hablando fuera del aire de todo lo que conlleva una sucesión en nuestro país. Hay muchas cosas que desconocemos y que un abogado, hay veces que también inclusive, sinceramente, que los abogados no asesoran correctamente. ¿Y qué pasa con una sucesión? Se arma el conflicto familiar de nunca acabar.
1: Así mismo, Sofi. Esta idea de escribir justamente este manual nace con ese tema de que diariamente recibo en mi estudio familias que llevan años y años en conflictos familiares, y también veo la necesidad de ese estudiante de derecho, de ese profesional recién recibido, y por qué no a esas familias que prácticamente desconoce totalmente lo que es el proceso sucesorio. Nace entonces la idea de escribir un libro sobre 30 casos reales, y estos 30 casos seleccionados son fruto de escucha, de recibir a esa gente en mi estudio, y me llama poderosamente la atención de que no todos conocen lo que es el proceso sucesorio en Paraguay. Y veo que hablar de sucesión ya la gente se asusta, ¿verdad? Entonces ahí nace la idea de orientar un poco, de escribir de alguna u otra forma, de enseñar un poco a la gente, ¿verdad?
0: Y es así porque desconocemos, y a ese que desconocemos le tenemos miedo, pero también sucede que durante los años que uno se prepara en la facultad, tampoco muchas veces tiene la posibilidad de enfrentarse con un caso real, donde hay gente real, donde hay familias, donde hay conflictos, y uno no sabe un poco hacia dónde va, a cómo a recibir, cómo asesorar, ni qué decir. Entonces como mencionaste, una idea de enseñar a partir de este material.
1: Asimismo, tengo la certeza de que va a ser una herramienta para ese estudiante, para ese profesional, porque en mi obra está plasmado, está estructurado. Por ejemplo, está en una parte en donde habla de una estrategia procesal y solución jurídica, en donde el abogado o ese estudiante ya va a tener un panorama de cómo orientar a ese cliente que le está pidiendo asesoramiento, qué pruebas solicitar, cómo actuar, y la idea es orientar, pero preventivamente. ¿Qué pasa? Muchas veces se inicia un juicio sucesorio y se plantea mal, totalmente mal. Entonces lleva años de conflictos judiciales de nunca acabar. ¿Por qué? Porque desde el primer momento ese asesoramiento no estuvo bien. Entonces ahí nace la idea de que a leer este material, que encuentre una guía práctica y así empezar con un asesoramiento preventivo e iniciar un juicio sucesorio que sea más rápido, que sea sin conflictos y terminar en son de paz, como yo siempre digo, porque el problema familiar por el desconocimiento de este proceso es demasiado grande, Sofi.
0: Y es muy interesante tocar estos temas, porque son temas que lastimosamente están demasiado impregnados en la sociedad, hermanos que ya no se hablan, inclusive nunca parece tener un fin. Entonces, desde el vamos, si asesoro bien, si alguien

0: a acabar. ¿Por qué? Porque desde el primer momento ese asesoramiento no estuvo bien. Entonces ahí nace la idea de que al leer este material que encuentre una guía práctica y así empezar con un asesoramiento preventivo e iniciar un juicio sucesorio que sea más rápido, que sea sin conflictos y terminar en son de paz, como yo siempre digo, porque el problema familiar por el desconocimiento de este proceso es demasiado grande, Sofi.
1: Y es muy interesante tocar estos temas, porque son temas que lastimosamente están demasiado impregnados en la sociedad, hermanos que ya no se hablan, inclusive nunca parece tener un fin. Entonces, desde el vamos, si asesoro bien, si alguien
0: tiene esa creencia de que en vida puede elaborar un testamento, dejar un testamento y le designa a un hijo. Vamos a suponer que tiene el fallecido, el causante en vida, tenía 4 hijos, pero deja un testamento en donde le asigna, le deja totalmente a un hijo. Cada caso que voy hablando, del que voy hablando, tiene un planteamiento del caso. En ese planteamiento del caso yo redacto la situación real de lo que es, ¿verdad? Entonces, en este caso, hablando del testamento, claro, puede dejar el testamento en vida un causante, ¿verdad? Una persona. Pero hay que tener en cuenta siempre lo que es la legítima. ¿Y qué es lo que el famoso legítima que muchas veces escuchamos? La legítima es lo que le permite a una persona disponer de sus bienes solamente el 20%. Puede disponer del 20% y elegir cualquier vecino, primo, quien sea. Pero están los herederos forzosos. Los herederos forzosos gozan del 80%. Entonces, ¿qué pasa? Escribir o dejar un testamento no le permite a una persona designar solamente a una persona y excluirle a los demás herederos forzosos. Y son casos reales en donde plasmo en mi obra, en donde en mi lector, yo digo que desde la tapa hasta la contratapa va a encontrar situaciones interesantísimas que le va a abrir la mente, le va a abrir esa visión que tiene tan errada sobre lo que es la sucesión.
1: De los 30 casos, ¿hay alguno que, a diferencia de los otros, te haya tocado mucho más?
0: Ay, Sofi, de los 30 casos, los 30 casos son interesantísimos. Pero de los 30 casos que yo recibí y dejo así, la verdad, escribí ese caso pensando de que, mira, esto pasó, yo recibí y te cuento. Esa situación, el hijo está en España y la situación sucede acá en Paraguay, ¿verdad? ¿Qué pasa? Se presenta 4 hermanos, pero uno es indigno. ¿Qué significa eso? De que en vida a su padre le había maltratado, hubo una denuncia, todo eso. ¿Y qué pasa? Los 3 hermanos le excluyen a este hermano, pero es una situación, un conflicto familiar, pero demasiado grande. Y eso es lo que a mí me choca muchísimo recibir, por ejemplo, en mi estudio, historias de familias que realmente llevan distanciados años por herencia. Y ahí digo, el problema no es la herencia, el problema es el desconocimiento del proceso. Y son situaciones que escucho día a día y ahí nace la idea de escribir y de enseñar un poco a través de mi obra.
1: Qué lindo poder también a partir de esto enseñar a la gente. Yo no soy abogada, pero siento que si leo voy a poder entender también un poco cómo hacer o cómo inclusive de aquí en más también abrir un poco este horizonte hacia lo que son los bienes. Y tal cual como decimos, años distanciados por un bien material y es solamente por una mala asesoría, porque claro, la persona que recibe, en mi caso,

0: quiere que yo confíe, quiere que yo me sienta bien, y hay veces que eso hace que nosotros asesoremos un poquito, tirando también hacia una balanza, no como debería ser. Entonces, qué bueno a partir de esto poder también enseñar.
1: Asimismo, Sofi, ofrezco, mi material va a estar disponible ya desde este viernes. Mañana justamente me estoy yendo a retirar de Asunción. La editora Lexi Juris, con ellos estoy lanzando. Y la primera partida tenemos pensado en distribuir en todo el territorio. Ya estoy recibiendo llamadas, mensajes, cómo le puedo hacer llegar. Y voy a contar un poco mi número.
0: Sí, por favor.
1: Se pueden comunicar la gente que estén interesados. El 0973-149944. El material va a estar disponible con un costo de 150,000 guaraníes. En físico. Más adelante estoy elaborando una app, en forma digital para que la gente, porque te cuento, de España, de Argentina, también de Brasil, México, me escriben nuestros compatriotas que están allá y que están interesados con el manual, ¿verdad?
0: Entonces, hoy la tecnología permite tantas cosas por medio de las facilidades, y podemos hacer un spoiler, como se dice, de futuras obras que querés lanzar. Alguito ahí podés dejarnos ahí volando.
1: Sí, la verdad, este volumen 1 recolecté, ¿verdad?, 30 casos reales, pero quedan más. Entonces, como va a ser demasiado extenso y no quiero que el libro pese demasiado, esto, por ejemplo, tiene 286 páginas. Está elaborado con un estándar, estilo estándar del libro, no es tan chico, ¿verdad? Entonces, dejé ahí volando, ¿verdad?, otros casos más muy interesantes que estaré lanzando más adelante, ¿verdad?
0: Ya, entonces la gente interesada ya puede ir haciendo, ir reservando inclusive sus materiales, ¿es así?
1: Sí, ya tengo muchísimas reservas me escribieron de Asunción, Encarnación, Saltos, Catuete, justamente recién estuve mirando. Estoy recibiendo mensajes porque tengo mi página en el Instagram, también en Facebook, en TikTok, que hago mi en vivo hablando sobre el material. Entonces estoy recibiendo muchísimos pedidos, y eso me pone contenta, feliz, y esto empieza recién, digo yo, ¿verdad?
0: Así es. Y en el caso de que hayan personas que nos estén escuchando y estén pasando por este conflicto y quieran conversar contigo, quieran ir a asesorarse, ¿cómo pueden hacer? ¿Se podría repetir el número o las redes entonces?
1: Sí.
0: Para dejar también ese precedente aquí.
1: Claro que sí, con mucho gusto. Te cuento que tengo mi oficina en edificio Geocat. Mi estudio jurídico se llama Geocat Estudio Jurídico. Estamos sobre calle Alberdi, calle Quinta y Sexta. Y también recibo consultas, hago vía forma telemática por llamada, ¿verdad? Sin problema. 0973-149944. Ahí repetí lentamente para que puedan anotar la gente que estén interesados en consultar. Bienvenidos a las órdenes.
0: Algo que como creo yo, como profesional, es muy importante, y más aún cuando se van a tocar cosas tan delicadas, es algo que yo siento ahora, es que el profesional tiene que transmitir esa paz, y transmitís tanta paz, tanta tranquilidad. Entonces creo que también es el trabajo del abogado, esto es también ser a veces un poco terapeuta, un poco psicólogo, un poco a veces ser la contención. Entonces, qué lindo poder juntar estos casos por compartir, y a partir de eso dar una herramienta también a los estudiantes egresados, y profesionales que ningún tipo de aprendizaje, ningún tipo de saber nunca está de más.
1: Claro que sí, y yo siempre digo, recibir a familia, recibir a clientes, escuchar su historia, lo primero que hay que analizar es cómo orientarle para que el conflicto, o para que la situación no se vuelva conflicto. Esa es la idea. Recibís a la gente y lo primero que tenés que hacer como profesional, yo siempre digo, es buscar una solución, no entrar en conflictos. Porque si vos le vas a estar diciéndole, claro, se puede, hace esto, no, no siempre es así. Primero hay que asesorar, encontrar pruebas, buscar la solución, orientarle, decirle cómo tiene que actuar, si puede actuar o no. Porque en caso de sucesión aparecen muchas veces, te cuento, fallece el hermano, pero el hermano dejó hijos. El hermano dejó esposa. Entonces, lo primero que yo tengo que decirle, no tenés vocación hereditaria. ¿Por qué? Porque tu hermano dejó hijos, tu hermano dejó esposa. Y ahí, entonces, ahí se enseña de que ese hermano no tiene la vocación hereditaria para venir a peticionar la herencia del hermano fallecido, ¿verdad? Y son cosas, son situaciones. Sofi, quiero contar un poco a la audiencia, sí, mi felicidad. Tengo el honor de contar con el doctor Felipe Ramón Echeverría. Él, una persona, un profesional excepcional, con una trayectoria, con una experiencia, más de 45 años de experiencia en lo judicial. Él es camarista y tengo ese honor, ese orgullo de contar de que fue quien me escribió el prólogo. Y cuento en vivo acá, por ahí si me escucha mi querido y apreciado ex profesor, tuve el privilegio de tenerle en aulas, fui alumna de él.
0: Imagínate.
1: Entonces, tener el prólogo de él para mí me garantiza que mi obra está bueno, está apto para que todo público lea. Así que muchas gracias al doctor Felipe Ramón Echeverría.
0: Hay alguito más que quisiera. ¿Cuál es tu sentir después de ver que algo tuyo que hiciste con tanto esfuerzo, con tanta dedicación encima, se ha declarado de interés académico nada más y nada menos que por la Facultad de Derecho? ¿Cómo recibís esa noticia también, inclusive antes ya del lanzamiento?
1: Y la gratitud es enorme. Estoy segura que esto es fruto de años de estudio, de sacrificio, y recibir esta resolución para mí es un honor y una gran responsabilidad que conlleva para mí, ¿verdad? Porque al ser declarado de interés académico, entonces la obra tiene que ser buena. Y ahí es un poco así una responsabilidad gigante de estar un poco enfrente y al mismo tiempo una satisfacción enorme, una gratitud. Gratitud al decano, gratitud a mi querida Universidad Nacional del Este, que desde el año 2001 estoy pisando esa universidad porque me paso estudiando. Terminé la carrera de historia, después inicié mi carrera de derecho, mi masterado, mi especialización, y ahora estoy cursando el doctorado en ciencias jurídicas con énfasis en derecho civil. Y muchísimas gracias, esa casa para mí es enorme y yo que tengo esa la gratitud eterna para la facultad, te cuento que salí mejor egresada con medalla de oro en mi promoción, y todo eso suma para que hoy día pueda yo decir gracias, y este es el resultado de sacrificio constante.
0: Porque es sacrificado, y es más sacrificado cuando uno termina y ya está ejerciendo, ya está trabajando, y es un sacrificio, pero también habla mucho del profesional que se sigue capacitando. Ya uno con la experiencia, ya teniendo el piso, como se dice, se sigue capacitando. Entonces eso también habla mucho de la profesional, y más aún de una profesional que escribe, que va a dejar un legado para esta generación y para las que vendrán. Entonces, deseamos muchísimos éxitos para tu vida profesional, para el lanzamiento de este material, que estoy segura que no va a ser el único, y que te voy a seguir invitando para que vengas a traernos más materiales, más información, y nosotros tenemos las puertas abiertas cuando quieras venir a compartir con nosotros, conversar. Fue para mí también un honor muy grande conocerte antes que nos des primicias tan, tan buenas acá. Entonces, estamos también nosotros con todo esperando este lanzamiento. Vamos a reiterar la invitación. Y muchísimas gracias por haber aceptado también nuestra invitación.
1: Qué linda, Sofi. Muchísimas gracias. Gracias por este espacio. Gracias por estar promocionando conmigo este lanzamiento. Y te espero, ojalá puedas estar allá en el campus, en el rectorado, este viernes a las 19 horas. Repito, para todos, ¿verdad? Y el acceso es libre, gratuito. Pueden participar toda la gente que quieran participar ese día. Y muchísimas gracias.
0: Hoy tuvimos el honor de contar aquí con la escritora, con la abogada, la magíster María Romero. Y reiteramos este viernes la presentación del manual práctico de sucesión en Paraguay. Nos vamos a nuestra pausa y ya volvemos con más.

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11 y cuarto y decimos que todo va a estar mejor, no importa lo que pase. Siempre todo tiene una solución, todo va a estar mejor. No hay que preocuparse, todo va a estar mejor. Esta canción, lindísima canción de un grupo paraguayo, Bohemia Urbana, cantante Jaime Sacher. Acá somos todos Team Jaime Sacher por siempre. Hablemos de esta denuncia. ¿Por qué a mí me gusta hablar de estas cosas? Porque puede ser que alguien de la audiencia esté pasando por una situación. Puede ser que estemos pasando por esta situación y no sepamos cómo proceder. Estamos hablando de dos ex empleadas de una conocida empresa, justamente de una empresa de del rubro, un rubro encima bien utilizado, que es el rubro de los combustibles. Ellas fueron despedidas. Ellas fueron desvinculadas de este lugar, de esta estación de servicio. Una muy conocida que está en el kilómetro 10. ¿Y qué pasa? Ellas realizaron una denuncia, ellos le denunciaron a la firma porque ellas fueron desvinculadas, pero hasta ahí la comunicación. Luego ellas no volvieron a recibir ningún tipo de remuneración y supuestamente 7 trabajadores fueron despedidos de la empresa a inicio de este mes y solo se pretende indemnizarles con el salario del mes. Pero hay una situación, que hay una de las chicas que ya cumple un año desvinculada y hasta hoy día no ha cobrado su liquidación, que alcanzaría unos 8 millones de guaraníes según la ley laboral. ¿Qué es lo que dice y cuál es la declaración que ellas dan, de hecho, sobre este caso, verdad? ¿Y por qué es importante que vos escuches y en caso de que estés pasando por esto, justamente puedas saber qué hacer, y más aún si es que tu caso es denunciable? Bueno, una de ellas explica lo siguiente, que las desvincularon sin una notificación previa. Y antes que va en aumento, a veces es 500.000, a veces es 700.000. ¿Y qué es esto? Esto significa que es descontado de todos los funcionarios. Ni siquiera justamente cumplieron lo que es el tema del IPS, siendo descontado. Aparte que ya se les descontaba por los supuestos faltantes, también se les descontaba el IPS. Grande fue la sorpresa de una de ellas cuando le dijeron que ella no estaba registrada como asegurada. Esto fue lo que contaron. Justamente, ¿por qué yo quiero contar esto? ¿Y por qué te quiero plantear esto? Nosotros tenemos una serie de leyes que forman parte del Código del Trabajo de Paraguay. Específicamente tiene ahí un apartado en negrita donde habla sobre el despido injustificado. Veas, y sé que a vos te echan un día, viene y te dicen no vas a más venir. Pero ¿qué pasa? No hay una causa justificada. O sea, que vos no hiciste nada, solamente te echaron. ¿Sabes qué? No vas a más venir, gracias, chao. A veces ni gracias, chao, te puedes retirar. ¿Y qué pasa? Existen dos formas que explica esta ley. Una de ellas es cuando, como les dije, vos le despedís a alguien, pero no hay una causa justificada, no hay un porqué. Y otro es cuando vos querés que esta persona se vaya, pero vos no le querés echar. Entonces, ¿qué se hace? Se le empieza a pagar montos menores. O sea, vos le pagaste primero 1 millón y le empezás a dar menos. ¿Y qué va a pasar? Va a llegar un momento en el que esta persona ya no va más a querer irse a trabajar porque no se le va a pagar, no se le paga bien. Entonces vas a motivar que esta salga. Al renunciar un empleado,
pierde muchas veces muchos beneficios, como los que pueden acceder cuando alguien se le da un despido injustificado. El despido injustificado, en este caso, te despidieron sin nada, ningún motivo. El artículo 91, ¿qué es lo que nos dice? Nos dice que te deben pagar una indemnización correspondiente a 15 salarios diarios por cada año de

servicios o fracción de 6 meses trabajados. Escucha bien. Preaviso, dice. El empleador debe avisar del despido con anticipación. Te tiene que decir antes a vos que te va a echar. Entonces vos ya vas a ir viendo para tu trabajo. No podés vos un día irte a un trabajo y que ahí mismo te echen y vos no tenés plan A, plan B, plan C. No hay nada. Entonces, ¿qué va? Y esto varía según la antigüedad. Desde 30 hasta 90 días. Si no se da este aviso, a vos te tienen que avisar. Te pueden avisar 90 días antes que se van a rescindir tu contrato, como un mes antes. Entonces vos ya vas viendo las opciones, las aristas. Y si no se da, en el caso de que no se dé, se debe pagar el equivalente en dinero, que es la indemnización sustitutiva del preaviso. O sea que vos realmente, si es que uno está bien asesorado, podría recibir todo su dinero. Y también los haberes devengados. En cualquier liquidación, sea por un despido o renuncia, el empleador está, en este caso, está obligado a pagarte tu salario, ya sea proporcional a los días trabajados del mes, el aguinaldo proporcional y vacaciones causadas o no gozadas inclusive. El Ministerio del Trabajo tiene una calculadora. Ahí en la página se entra al Ministerio del Trabajo y vos tenés la calculadora. Y vos tenés que cargar todos los datos que ellos te piden y ellos te sacan cuánto vos podrías cobrar. Es un planteamiento muy interesante porque muchas veces no sabemos exactamente cuánto es lo que tenemos que cobrar si es que pasa esto. Entonces el Ministerio del Trabajo tiene en su página web la calculadora y te pide los datos correspondientes a los datos correspondientes. O sea que una vez que vos hagas el cálculo que corresponde en este caso, podrás también calcular, exigir, etcétera, etcétera. Así que les dejo ese dato exclusivo para que ojalá que no, ¿verdad? Pero que si sucede esto, vos puedas saber que sí, sí tenés una opción y tenés un camino legal. El primer paso cuando nos encontramos en una situación así es, por supuesto, la mediación ante el Ministerio de Trabajo. Allí vos te tenés que acercar, solicitar una audiencia, vos le explicás toda la situación y allí ellos se calcula tu liquidación, se prepara un documento y si la empresa no se presenta, no quiere pagar, se labra un acta inclusive que te ayuda a vos a que a vía judicial poder empezar una demanda laboral. Vos podés hacer una demanda en el foro laboral sobre este tema. En Paraguay justamente tenemos esta opción para ya sea que fue un despido injustificado o no se pagó realmente lo correcto. Lo clave es esto, que hay y que sucede, ¿verdad? Que muchas veces no le quieren echar porque echarle a alguien significa justamente pagar muchas cosas. Sin embargo, ¿qué sucede? Sucede que igualmente, ¿verdad? Esto constituye un fraude laboral que igual uno puede también denunciar. Entonces, son caminos legales que uno puede o que uno debe, en este caso, conocer para exigir su derecho como trabajador. Así como se te exige llegar a hora, cumplir con tus obligaciones, etcétera, también para contigo tienen que tener esa consideración. O sea, yo les dejo nomás ese dato ahí para que ustedes puedan compartir, ¿verdad? Y leer por sobre todas las cosas esta ley, que uno sí realmente puede recuperar su dinero, uno puede hacerlo y lo puede hacer por las vías legales correspondientes. Entonces, con esta información, gente, nos vamos despidiendo, ya deseándoles un maravilloso martes. Cuídense porque se viene la lluvia. Aquí ya está amenazando a full, así que ahí tu paraguas acompañado a tu campera
y que tengas un maravilloso día. Un abrazo para cada uno de ustedes. Nos vemos. Chau, chau.

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3: Son las 2 con 15 minutos.
4: Temperatura 22 grados, humedad 82%.
5: Buenas tardes, buenas tardes. ¿Cómo están todos? Aquí en una jornada húmeda, brumoso está el tiempo. Para hoy, o clareaba. ¿Qué tal, Víctor Rojas? ¿Cómo le va, señor?
6: ¿Qué tal? Buenas tardes, ¿cómo está? Saludo cordial para la audiencia de Radio Parque. Sí, mañana tarde gris, a esta hora en la capital del Alto Paraná.
5: Está
6: totalmente nublado el tiempo, acá en la zona de Ciudadeta, por lo menos. Y alrededor, seguro que también es así, ¿verdad? Ocubeta. Posiblemente Ocubeta.
5: Ocubeta.
6: Sí.
5: Sí, ahora que no escuchamos más ese croar de sapos y ranas, antes que se escuchaba todavía.
6: No, ya anduve, si no hay por ahí, por la humedad, pues ahí pecha. Peña
5: acumula jape.
6: Peña acumula jape, entre alguna lagunita donde están, ellos están todos ahí. Bebé, hace y güey.
5: Sí.
6: No hay por ahí, güey.
5: No hay por ahí, güey.
6: Se copa.
5: Oye, mamá, un boripa,
6: güey. Y se copa, pa,
5: pepe. ¿Voy día de Víctor faltar para?
6: 12 días.
5: 12 días, ¿no?
6: Sí,
5: vaya.
6: Señor. A partir de hoy, 12 días falta para las elecciones
5: internas
6: de todos los partidos y movimientos de nuestro querido Paraguay.
5: Así mismo, ¿eh? Y. ¿Qué te digo? Nosotros vamos a estar acercando los pormenores de esta batalla electoral.
6: Vamos a hacer una cobertura gigante. Los parques. Ya
5: sí,
6: están todos los muchachos.
5: Ya están todos los muchachos ya sobre sus patines.
6: Nos inventemos lo mismo. Tres, cuatro, cinco móviles.
5: Y se habla, Víctor, que no van a ser tan tranquilas aparentemente internas.
6: Va a ser reñida.
5: Ardida.
6: Sí.
5: Reñida y ardida.
6: Sí.
5: Porque hay malas ahí, Víctor Rojas ganando, no lo aceptamos.
6: Vamos a ir para atrás.
5: Y después siguen insistiendo en la vulnerabilidad de las máquinas de votación y tal cosa no existe.
6: Oye, revisa Pama.
5: No,
6: dos, tres veces más yo revisa la máquina.
5: Los están diciendo que no, ¿verdad?
6: Entonces,
5: el diputado Alejandro Aguilera defiende el sistema electoral como modelo internacional.
6: Ante
5: relatos de fraude. Alejandro Aguilera, honor.
6: Honor Colorado.
5: Y diputado, que Honor Colorado no tiene ningún problema con la transparencia ni con los controles. Hay que controlar la vende votos. Lo que no podemos permitir es que se pretenda en Ojaya instalar un relato de fraude sin ninguna sola prueba.
6: ¿cierto?
5: Porque eso...
6: No hay ninguna prueba.
5: No hay ninguna prueba.
6: Hasta el momento.
5: Hasta el momento. Y porque eso debilita, dice, la confianza ciudadana, la democracia.
6: Aparte de eso...
5: Veamos canguir la gente, ve.
6: Vamos canguir, pero hay que llevar en cuenta acá unas cosas, que cada movimiento y cada... que se presenta van a tener su miembro de mesa.
5: Ahora ocupan
6: gay.
5: Cada uno.
6: Entonces el problema, ¿no? Cada uno van a controlarse.
5: Tiene que controlar.
6: Oye, controlate en lomita.
5: Entonces
6: puede decir la...
5: Dicatuy con la... No yo controla.
6: Dicatuy. Ya está el hombre ahí, Romy.
5: Romualdo.
6: Ya está.
5: Bueno, don Romualdo Villalba, desde el móvil óptica Sadoc de Gustavo Sadoc González, una óptica de primer mundo que está frente mismo a la Municipalidad de Hernandarias, desde la capital continental de la energía. Ahí está Romualdo Villalba, te escuchamos. ¿Qué tal, Romy?
7: Hola, Melda. Hola, Rubén. Bueno, toda la gente allí.
5: Víctor está acá conmigo en la mesa de trabajo.
7: Víctor, a Víctor también que le escucho. Yo sé que... y con la pojendú, con segunda venda, y que te compran en 10, pero pojendú, y gusto,
6: y con mi hijo, que es el andador.
5: Eres mejor a por, eres mejor a llevo, digo, no, hay que cuidarse.
7: Ahí me pongo entrevía, pero ya, ahí me llevo más, ahí me llevo.
5: En la lucha, en la lucha.
7: Bueno, te cuento que acá hay cielo cubierto como para caerse en cualquier momento, precipitaciones también. Escuché que decían que allí en Ciudad del Este también está así.
5: Totalmente. ¿Cómo pasaron la noche? ¿Vos sabés que nosotros tuvimos lluvia mansa, verdad? Sin viento, sin truenos, sin relámpagos, pero hasta
7: anoche esta madrugada también a las 3:30 de la mañana cayó una lluvia bastante significativa aquí en Hernandarias también, y a eso de las 10 de la noche una llovizna también, y después las precipitaciones de madrugada, pero ya esta mañana no hubo lluvia.
6: Pero donde hoy la luz, vean la problema.
7: Da igual, porque no mandó ir la luz, pero planeando la oficina.
5: No, pero hoy Rubencito nos dijo que se amanecieron sin luz.
7: Sí. Y bueno, les cuento que aquí en política están trabajando cada uno fuertísimo, cada candidato a intendente, cada candidato a concejal, trabajando fuerte, visitando la gente casa por casa. Realmente es impresionante. El que está trabajando bien es Cano también,
5: ¿sí?
7: Ayer inauguró un pozo artesiano en un colegio.
5: La pinta,
7: está gusta. Trabajando también, haciendo, tiene un centro de diagnóstico por imágenes, centro nefrológico en Hernandarias, en el hospital distrital. Realmente está trabajando muy bien, tiene 16 camas de terapia intensiva. Igualmente se puede decir que tiene 12 equipos de última generación del centro de diagnóstico por imágenes. Está trabajando muy bien en ese sentido, el centro de salud está muy bien equipado, en verdad.
5: Qué bueno, che.
7: Sí.
5: Porque
7: otra de las cosas, porque ya en su campaña dice el licenciado Nelson Cano, hechos y no palabras. Sí, porque recuerdo que cuando vino el presidente de la República, estuvo en Hernandarias y vino, dejó creo que 50 kilómetros de asfalto y empedrado se tiene que hacer en Hernandarias. Entonces aquello hoy día semanalmente se está inaugurando.
5: Viernes
7: se inauguró, y entonces eso va todo en campaña, estamos haciendo, ¿verdad?
5: Claro.
7: Y
5: allá no cuenta entonces, quién hizo, sino que
7: se aprovecha al máximo, ¿verdad? Como un hecho personal, pero realmente es su administración, ¿verdad?
5: Claro, tal vez su gestión,
7: está haciendo cosas.
5: No vamos a desmerecer tampoco, ¿verdad? Su gestión. Claro, pero todo vale.
7: Así es. ¿Todo? Y recordemos también que el centro
5: nefrológico.
7: El centro de el hogar de ancianos, San Francisco de Asís, también que avanza y que muy pronto será de suma utilidad para los adultos mayores, de la ciudad de Tambares y de otros lugares también que lo traen, ¿verdad? Una obra que está haciendo con fondo de la gobernación. La gobernación está invirtiendo en el centro cultural y hogar este de ancianos, está invirtiendo 25 mil millones de guaraníes, ¿verdad? Y están en etapa sumamente avanzada. Y el hogar de ancianos San Francisco de Asís será inaugurado próximamente, te digo, en 2 semanas más, yo creo que 10 o 12 días ya se está inaugurando y va a ser de suma utilidad.
8: Qué bueno.
7: Y igualmente el centro cultural que está haciendo, que incluso va a ser mucho más sofisticado, utilizo ese término porque dice que va a ser más lindo y todo eso, y no sé en qué hacen la comparación de que el que hay en Ciudad del Este, allí cerca del centro regional, ¿verdad?
8: Claro.
7: Entonces, una inversión multimillonaria que hace la gobernación del Alto Paraná, pero que administra también el intendente Nelson Cano, ¿verdad? Así que tiene muchas actividades en ese sentido, entre empedrado y los trabajos que están haciendo, trabajo de inauguración todos los días. Ya dice, hechos y no palabras, Heimaoy.
8: Ya, Heimaoy. Hoy pone, te puso los puntos sobre las
7: I. Sí, otra que está trabajando también en silencio, pero que no quiere que se publique fotos ni nada, el CISADOC, que entregó una silla de ruedas a Teresa Alfonso. Teresa Alfonso, yo le digo que es una colega nuestra, porque era ella estudiante de derecho, creo que estudió hasta el cuarto año, una señora ya mayor de unos 50 años, pero una persona muy querida en la ciudad de Tambares. Ella distribuía diarios, todos los diarios vendía ella, y era una persona muy conocida y muy querida por todo. Y ella tuvo problemas en su salud, después fue internada, no trabajó más, y actualmente perdió la movilidad, y él sí le regaló una silla de ruedas. No quiso que se diga, pero yo creo que esas son las cosas que hay que comentar, ¿verdad?
8: No, y se puede, sí se puede emular, ¿verdad? Por eso están las cosas, emular.
7: Sí.
8: No, emular, y él sí, Gustavo tiene, él sí y Gustavo Sadov tienen esas características de esa gran sensibilidad, y por sobre todas las cosas, la humildad, porque son muchísimas las cosas que hacen, y de hecho no se publican, ¿verdad?
7: Sí. Así mismo.
8: Sí.
7: Porque no es como si donara, el que da la mano izquierda no tiene por qué saber, pero estamos en política, ¿verdad?
8: Claro, claro.
7: Política siempre se escapa, y a nosotros también hacemos ese comentario, ¿verdad?
8: Sí, señor. Así mismo.
7: Y bueno, son las cosas. Hoy no hubo sesión en la Junta Municipal debido a que yo estuve hasta las 9:30 y no hubo hubo sesión. Celestino González finalmente levantó la sesión porque hubo 6 concejales nada más. Hasta las 9:02 y 3 minutos más o menos estaba. Dos o tres, yo creo que en los primeros minutos los concejales estuvieron allí y después se retiraron. Entre los concejales quienes estuvieron, destacamos la presencia de Rosa Ojeda, Alberto Báez, entre los liberales, ¿verdad? John Florentín, Colorado, igualmente también Celestino González, Colorado, Capeto Cano, Colorado, y Alcides Ramoa. Esos son los concejales que estuvieron, y los demás, porque hoy hubo un se lanzó la Olimpiada Estudiantil, y donde hubo muchísima gente, y los demás concejales estuvieron en ese lugar, y por falta de quórum se suspendió la sesión en el día de la fecha.
8: Y bueno, vamos a ver
7: que también había mucha expectativa porque se iba a tratar el tema de Nelson Cano, el rechazo del presupuesto,
8: sí,
7: ¿te acordás?
8: Sí. Ya se están cumpliendo los plazos. ¿Cuánto tiempo?
7: Están cumpliendo los plazos.
8: ¿Cuánto era? ¿40 días que le daban? ¿O 30?
7: Sí, sí. Pero si está antes, lo estudiaron, lo leyeron, y bueno, ya le pasan y va van estudiándose, ¿verdad?
8: Claro, porque tienen que darle una ojeada primero. Y bueno, señor, te agradecemos este contacto, Romualdo Villalba.
7: Un gusto.
8: Igualmente, desde el móvil Óptica Sadoc de Gustavo Sadoc González, don Romualdo Villalba, con la información de interés desde Hernandarias.
6: Hernandarias, no hay que ir a la sesión por falta de quórum.
8: Atención, afiliados a Cruzada Nacional.
6: Cruzada Nacional.
8: Sí. Ingeniero Stilber Valdés.
6: Sí.
8: Que es precandidato a concejal por la lista 15.
6: Opción 1.
8: Opción 1 de Cruzada Nacional. Tenemos Maranduca, Gina, que PC Cruzada Nacional. Oye, votata, Gina, domingo 7.
6: PC Cruzada Nacional.
8: Sí, sí. A ver, poco, calle Odones Arubi, casi avenida Primero de Mayo, vea camino al mercado de Abasto. Orco y Petit, todos los ayunas a la PC.
6: El costado del mercado de Abasto, ahí está pasando.
8: Exacto, ajá. Orco y Petit,
6: todos los
8: El portón es el Sayu.
6: Bien identificado.
8: Y está. Las rejas también son Sayu. O sea que está amarillo. Sí, amarillo.
6: Identificado por
8: ahí. Para identificar.
6: Para la gente de Cruzada Nacional.
8: Claro.
6: Todos los afiliados de Cruzada Nacional puede acercarse hasta ese lugar.
8: Hasta ese lugar.
6: Para sufragar el día domingo,
8: sí,
6: 6 de junio. Así
8: que
6: es. Están todos avisados los muchachos.
8: Ahí, y capturamos.
6: Sí.
8: Por opción 1 para concejal.
6: Opción 1.
8: Ingeniero Stilber Valdés. Bueno, vamos a cumplir con los patrocinadores, si te parece, Rubén.
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3: Son las 2 y 50 minutos. Temperatura, 23 grados. Humedad, 80%.

0: Bueno, seguimos nosotros aquí en tiempo adicional. Está Dinaldo, después de Dinaldo llamarle un poco a Neri Jara. Vamos a hablar un poco con Neri después de ¿cómo se llama? Tormenta. ¿Qué tal, Dinaldo? ¿Cómo estás?
1: Bien, ¿cómo estamos? Buenas tardes para Rubén Franco, para Víctor y para toda la audiencia de tiempo adicional. Casualmente, esta mañana está por la Junta Municipal de Presidente Franco, en una de las locuciones, uno de los precandidatos a intendente por la lista 1000, Hugo Mendoza, mencionó de que hay un problema columbario en Presidente Franco. Prohibido de que tu gente pueda morir, y eso no podemos hacer, dice. Entonces nosotros los 12 concejales tenemos que dar una solución al problema. Resulta que los dos cementerios municipales está totalmente lleno.
0: Sí,
1: y tiene un tercero, hay un tercer sitio que adquirió la municipalidad, pero ¿qué pasa? No hay camino para llegar hasta ahí. De ahí por el camino es el problema. Se tiene que hacer empedrado o asfalto. ¿Será que la municipalidad no tiene presupuesto para mandar a hacer? Y si es que no tiene, nosotros tenemos que irnos hasta golpear las puertas Itaipú, Gobernación.
0: Sí, algo tienen que hacer, no pueden estar así como van a esparcir los muertos por las calles de la ciudad.
1: Sí.
0: Y aparte que, mira, yo te voy a decir una cosa, un camino... una diagonal, un alternativo, no va a costar demasiado dinero. Falta voluntad política, Dinaldo.
1: Eso es nomás. Y quiso lavarse la mano tipo Pilato, el presidente de la Junta, Luis Fernando, manifestó. Nosotros ya le mandamos una nota al intendente justamente para que envíe en la Junta ese pedido. Y hasta el momento no. Y voy a volver a insistir, dice.
0: Y tiene que ser.
1: Pero va pasando el tiempo. Este problema ya es del año pasado.
0: La muerte sorprende a los ciudadanos todos los días. No puede esperar.
1: ¿Sabe qué hacen, Esmelda? Ya vienen, el propio encargado autoriza a la persona, se va y quitan yoga por encima, o sea, hacen otra casita encima de otro.
0: Sobre la tumba ajena.
1: Y primero sacan esa señal que está ahí, sacan. O retirar, pero como si cuando hay como si cualquier está libre.
0: Sí. Y eso es profanación de tumba, eso es delito. Y
1: de todo, ahí. Y Miguel González pidió, alzó la mano y sobre el punto manifestó: yo también al culminar la sesión de la Junta me voy a ir personalmente a mirar la situación y yo voy a accionar judicialmente, a hacer una denuncia pública en donde corresponda. Dice, sí. Esto no puede pasar, no puede
0: correr. No puede seguir así,
1: No puede seguir así.
0: Ay, mona.
1: Voy a actuar, voy a mirar, voy a hablar con la gente.
0: Sí. Porque ya, vos sí que reportaste varios inconvenientes de familias que tenían incluso los pagos de los impuestos o canon al día. Igual nomás se enterró sus muertos. Oyemos para la Curuzú, la identificatoria a Oñotíjico y la tumba Genoari y la otros apisa.
1: Sí.
0: Ese es el punto.
1: Y doble delito porque el encargado permite. El encargado permite.
0: Y habiendo tanta necesidad, tanta demanda, entonces ya pues ahí golpea el encargado. Está haciendo su negociado ahí el encargado, dicen las malas lenguas.
1: Y ese por un lado. Y otras cosas sobre la avenida principal, la avenida Mondavi, a la noche no hay
0: iluminación.
1: Iluminación, y la semana pasada manifestó uno de los concejales que una anciana al cruzar la calle le invirtió un vehículo murió al toque
0: instante,
1: murió.
0: Sí.
1: Y el fin de semana pasada una joven quiso cruzar y vino en moto y viene otro vehículo a chocarse y perdió la pierna.
0: Qué desidia. Y bueno, te dejo, Dinaldo,
1: sin problema.
0: Gracias, Hernando, muy amable. Vos me tenés que contar qué pasó en la Junta de Ciudad del Este, Víctor.
2: Estuve esta mañana en la sesión en la Junta Municipal de Ciudad del Este. En este caso, se está dando lectura a varios, a varias, en este caso,
0: pedidos,
2: ¿verdad? A través de la resolución, ¿verdad? Y se hizo un, se estaba dando ella exoneramina con la institución fuera de impuesto inmobiliario. A través de dictamen le dio lectura el secretario y se le exoneró a APAMAT. Ese creo APAMAT, que corresponde.
0: Corresponde,
2: una fundación, ¿verdad? Que necesita que se tiene que sí o
0: arañando
2: sí
0: arañando su ciste, ¿verdad?
2: Se tiene que por lo menos el impuesto inmobiliario liberar
0: allá. Sí, están haciendo.
2: Y repentinamente en ese interín entra otro pedido también de exoneración de impuesto inmobiliario para un colegio privado.
0: No, allá no. Porque ya,
2: Es un colegio privado que es bastante caro, el colegio británico.
0: De zapatos.
2: Es bastante caro, ¿verdad?
0: La pucha,
2: entró también no tiene... en ese interín ese pedido para la exoneración de impuesto inmobiliario al colegio británico.
0: Y con, sí,
2: nada más y nada menos hizo el pedido la reina de la chatarra, Alison Anisimo, porque supuestamente su hijo entra en ese colegio tan caro y se le tiene que exonerar de impuesto inmobiliario, cosa que no corresponde.
0: No corresponde, no corresponde.
2: Y están cobrando millones y millones a los alumnos que estudian en esa casa de estudio. Oye, aprobá,
0: Víctor. Pero esto fue una joda.
2: Por eso te decía.
0: Y con ese precedente, Víctor, audiencia, todos los colegios privados tienen que presentar su solicitud de exoneración.
2: Primero presentó la solicitud el colegio Santa Tere y se le negó.
0: Pero
2: este se aprobó.
0: No.
2: Santa Tere y ella negó.
0: No. De ley pareja nadie se queja.
2: Británico ya aprobó.
0: No. Qué desvergüenza.
2: Por eso hice una comparación primero.
0: Maneja las cosas como asunto particular. Ahí está Neri Jara. Hola Neri, gracias por atendernos siempre. Neri, ¿qué tal?
3: Buenas tardes, Belda. Buenas tardes a Víctor, a los compañeros ahí en estudio. Mi saludo muy especial y mi respeto de siempre a la audiencia.
2: ¿Cómo va Neri Jara? Tranquilo, Pablo. ¿Quién va a apoyar?
3: Sí, gracias a Dios, ya. Último tramo ya. Oñi cuarte la fama, ni ya o lo tama y zapatú, ñonga tú mala y cédula. Así es que ya hoy me quema lo vital lave como comúnmente se dice.
0: Así mismo, pero hay mucha turbulencia en la fila del Partido Colorado, Inaneri. ¿Está ahí con Dani?
3: Sí, eso se viene por el, como siempre hablamos, por el alto interés del liderazgo político en nuestra ciudad. Se viene muchas cosas y a lo mejor la próxima semana o el fin de semana también van a tener este mismo escenario por la alta competencia política que se tiene y los deseos de mantener y el otro por alcanzar y el otro por no despojarse. Y la renovación de líderes políticos siempre tiene ese mismo escenario.
0: ¿Y cómo ves que se va a desarrollar? ¿Cómo ves que se pueda desarrollar los comicios del 7 de junio? Algunos dicen que hoy comimita la callará. Ya en la formación de mesa puede haber incidentes. ¿Cómo estás viendo, Neri?
3: Bueno, nosotros estamos muy tranquilos porque estamos muy seguros del trabajo que hemos hecho, el trabajo con anticipación, la seguridad que transmitimos a nuestros dirigentes, la seguridad que ellos nos transmiten también del trabajo y la confianza que nos tienen más allá del momento proselitista. Sí, nuestros apoderados, nuestros encargados de delegados, todos los asignados en representación del equipo político, están trabajando y viendo todas las expectativas. Nosotros somos la lista de ganar, no tenemos por qué incidentar. El que está mal es el que siempre siente ya esa distancia. Uh-huh. El que no llega, como bien dijimos ahí en el estudio, es la arribada que ya uno cuando se da la vuelta ya ve que el otro ya se quedó, uh-huh. el otro ya abandonó, entonces va a querer estirarte, te va a empujar para que te tiren a la cuneta. Todo eso, esos escenarios se dan en esta instancia como te dice, por el alto porcentaje de interés político de liderazgo en Ciudad del Este.
2: El poder político.
0: Sí, señor.
3: Así mismo, uh-huh. así mismo.
0: Pero esperemos que todo se desarrolle en armonía, ¿verdad? Dentro de la,
3: sí, de la tolerancia. Es lo que, uh-huh. es lo que siempre pedimos, que sea una fiesta cívica, como comúnmente de boca para afuera. Y la demostración de nuestra parte es la tranquilidad, como te decía, la confianza que tenemos. El que duda del resultado es lo que pueda embarrar las canchas. Pero nosotros estamos preparados, nosotros somos la alternancia, y la alternancia de luego que tiene que tener también un alto porcentaje de credibilidad y principalmente de darle la institucionalidad, digamos, a un proceso eleccionario, que naturalmente el que trabajó bien está confiado en su trabajo, y somos lo que le apaciguamos, somos, como ya Víctor me había preguntado en su momento, hoy contigo el abrazo republicano, nosotros somos de esa línea, somos del trabajo de hacer como corresponde, sabemos a qué queremos llegar, qué investidura estamos jugando, qué es lo que la ciudadanía nos pide y el pueblo colorado también que nos pide. Y bueno, es lo que prácticamente adecuarnos un poco a la exigencia de deseo de la gente buscando una autoridad seria y renovadora en Ciudad del Este.
0: Uh-huh. El candidato está tranquilo, te hablo de don Rigoberto Chamorro, te hablo de Israel Barreto. Israel, seguro que ya no está cerrando los ojos para dormir un lado nomás, ya como
3: o que las 12 o para las 3 en ese nivel. Es por eso que siempre los técnicos recomiendan, hay que descansar temprano, descansar todo, está bien. Uh-huh. Y bueno, esa es la expectativa, es lo que genera, digamos, esa intranquilidad. Esta es la etapa uh-huh. donde necesitamos mucha concentración, mucha fuerza espiritual, el saludo del amigo, el saludo de la familia, el calor de los buenos amigos, y eso genera, digamos, la tranquilidad para sobrellevar esta instancia, porque como decíamos, un partido de clasificación, hablando en términos peloteros, y eso genera, digamos, esa ansiedad que naturalmente también existe dentro de esta etapa de una elección tan importante, más todavía por su edad, hablo de Israel, más todavía por su primera incursión en forma muy fuerte, porque algo que hemos trazado durante 2 años, venimos trazando y se está cumpliendo a rajatabla, lento, tranquilo, y tomando un poco el aire de tranquilidad y transmitirle también esa tranquilidad, porque es el momento que los dirigentes te llaman, bateco, hace una información,
0: sí.
3: Pasa una encuesta de uh-huh. otro grupo interesado, trucha o no, y los dirigentes comienzan a llamarte, ¿cierto?
0: Hay que quietarse,
3: sí. Y entonces nosotros le damos la tranquilidad y a no bajar la guardia. Ese es el, no hay secreto, uh-huh. y como te digo, somos muy responsables, muy respetuosos. El bochinche que se da, esa guerra no es nuestra, no estamos metidos en eso, pero sí, como siempre decimos, en la paz, estamos preparados para la guerra, y si hay guerra, estamos preparados para la paz.
0: Bueno, Neri, ¿no hay ya un evento grande, por ejemplo, ya antes del 7 de junio, sino que más bien, como decías vos, todos encuartelados, todos atentos, todos expectantes sería, ¿verdad?
3: Así mismo, ya a la convocatoria, hay coordinadores, dirigentes nuestros que todavía no tuvo ese contacto muy cercano con nuestros candidatos, entonces eso es lo que vamos a hacer para que se pueda tomar la confianza, porque es una responsabilidad muy grande, los veedores, los meseros, las capacitaciones que se dan día a día. Y anoche estuvimos en una reunión muy muy importante en el sector de la seccional 12, barrio Santa Ana. Después de ahí pasamos al sector del kilómetro 10, lado Acaraí, donde también don Alfonso Durán, un veterano experimentado dirigente, hizo una reunión muy importante, volviendo a nuestras raíces, con gente de edad, con gente que ya está pasando con los 30 años de afiliación. Entonces hombre, uso de palabras de programa, la esperanza ya huerecoa, palabras ya posea. Entonces voy donde en cuanto a la gente o discurso a pao de las candidatos ya o un mao saludado, se hacen 10 fotos o para la discurso a los mitad ya oye retía para mopearle de pillar y peores cosas entonces eso genera también importante aprendizaje, digamos, el escenario en donde uno está pisando.
0: Y sí, Neri, bueno, te dejamos en libertad, gracias por atendernos siempre, ya vamos a seguir hablando porque siempre
3: sí,
0: hay
3: las órdenes, cosas que, sí. A las órdenes, y no sé si vamos a tener un poquito más tiempo también ya a partir de mañana.
0: Sí, cómo
3: vamos
0: no.
3: Vamos a estar hablando con algunos dirigentes, haciendo un poco también de saludo, vamos a estar.
0: Están los micrófonos hablando. Abiertos, vos
2: ya puedo tener ahora el móvil de ese
0: del área móvil.
3: Sí, no hay problema. Después le vamos a pasar la factura a la directora.
0: Bueno, gracias,
3: que tenga una feliz jornada para el resto del día. Mi saludo para la audiencia y a las horas de siempre.
0: Dale, bueno, gracias. Vamos cumpliendo con los patrocinadores.
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3: Son las 3 y 24 minutos. Temperatura 23 grados. Humedad 80%.

0: Tomamos, retomamos ahora de tiempo adicional. Estamos esperando a nuestro invitado de la tarde, Atilio Alegre. Queremos ponerle un poco un color distinto azul. A la tarde, sí. Azul.
1: Color azul.
0: Queremos saber un poco de los azules, pues.
1: Atilio Alegre.
0: También, Atilio está otra vez reactivando.
1: En política.
0: En política, sí. ¿Verdad?
1: Siempre
0: fue un líder interesante.
1: Sí, sí.
0: Y podría fortalecer su partido. Y él está haciendo carrera hacia el directorio.
1: Directorio
0: del partido.
1: Del partido.
0: Ah, ya. Sí, así que vamos a hablar con él enseguida nomás. Me asustó porque encontré un mensaje donde me decía, ustedes están en el kilómetro 10 siempre, ¿verdad? Y muchos invitados todavía se confunden.
1: Sí, sí.
0: Por eso generalmente yo cuando mando la invitación mando ya la ubicación de la radio. Pero cuando son personas que tienen muchas ocupaciones, como el caso de Atilio, entonces a veces pasa por alto, pues.
1: Sí, sí, sí.
0: Ah, estupendamente con la...
1: Claro, y cuá.
0: Hoy no me tengo información, che gustante hoy, porque... porque es un tema sensible, porque acá me dice, es aquí, sí, voy a decirle a Tilio que es aquí, y arriba, subí la escalera hasta el... Hasta el último piso. Este es un mini de la invitada, Oñez Satinaina. Atilio Alegre. No se mete. Es Shañan de. Va, epa, inala. Hoy copaje, ya coñe. Y bueno, urgente, está la información urgente. Dice que se cumplen 48 horas sin información sobre los 10 integrantes del convoy terrestre global Sumud Maghreb secuestrados en Libia, che, del este. Entre ellos los argentinos Paula Jiménez y Lucas Aguilera de Nodal. Dice que la última comunicación ocurrió cuando informaron que estaban siendo trasladados tras llegar a un punto de control cercano a Sirte para permitir el paso de la misión humanitaria rumbo a Gaza. Y desde entonces no existe información oficial concreta y verificable sobre su paradero ni su situación. Ante esta situación, desde el equipo de Nodal, junto a familiares, organismos de derechos humanos, organizaciones internacionales, la propia misión humanitaria, exigimos información inmediata sobre su paradero, garantías urgentes para su integridad, es lo que dice Física. El restablecimiento inmediato de la comunicación, su liberación y la intervención urgente de la Cancillería Argentina y de las representaciones diplomáticas de los países involucrados. Qué terrible situación. Realmente es muy preocupante porque imagínense, ellos se van a llevar una asistencia humanitaria y finalmente se encuentran con esta penosa situación donde no se han respetado sus derechos, no han respetado sus garantías, ¿verdad? Habiendo acuerdos internacionales para los mismos. Bueno, le topáis con la leyenda de invitadores. Bueno, y así nomás. Sucede, ¿vos sabés qué? Sí, mundo, yo me atiré y fue al kilómetro 10, ¿verdad?
1: Ojo, porque estaba ahí de reunión, dice.
0: Ah.
1: Entonces él pensó que ahí nomás ya podría pasar en la radio.
0: Ah.
1: Perro y coda.
0: ¿No
1: es que él se fue?
0: Sí.
1: No, ya. Ya está, ya.
0: Ya.
1: Ya está ahí la cámara.
0: Sí, ya. Ya pasó.
1: Te están viendo el mundo ya.
0: Ya pasó,
1: ¿verdad?
0: El apuro.
1: Hora,
0: sí,
1: en
0: nosotros
1: el Facebook,
0: estamos
1: en la radio,
0: en directo.
1: De Radio Parque, sí, vivo y en directo, ya estamos.
0: Hicimos
1: ahora.
0: Hicimos
1: transmitiendo desde el Facebook de Radio Parque para el mundo.
0: Sí, y como Rubencito hizo el esfuerzo para poner todo en orden porque tenemos visita.
1: Sí, señor.
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1: Alegre, a ti, alegre. Sí, tan tiempo, che. Muy bien.
0: Hace mucho que la política, ¿o no enteramos?
2: 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Bueno. 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
1: Siempre atento, el candidato.
0: ¿Haces carrera para Atilio? Sí.
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1: Sí, señor.
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1: 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Sí, tan tiempo, che. Muy
0: bien. Hace mucho que la política, ¿o no enteramos?
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1: Sí, señor.
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1: 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Sí, tan tiempo, che. Muy
0: bien. Hace mucho que la política, ¿o no enteramos?
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1: Siempre atento, el candidato.
0: ¿Haces carrera para Atilio? 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
0: corporativo.
2: Para la empresa unificada.
0: ¿Cuántos son aquí?
1: En Ciudad. 60.000 afiliados.
2: Es una cantidad interesante, importante. La gente. Sí, el este 60 y a nivel país somos un 36.
1: Del país.
2: Esto lo señalo porque la gente dice, no, el Partido Liberal ya no existe, pero sin embargo nosotros cada vez somos más.
1: 60.000.
0: Si usted se pone pilas a Atilio Alegre, usted puede arrasar cualquier
1: contendor
0: ocasional.
1: 60.000 afiliados.
2: Y en realidad que las pilas, dadas las instancias, no hemos puesto. El inconveniente ocurre en que los y de nuestra nobleza, como
1: nobleza, decía, sí, ¿verdad? Señor.
2: Pero
0: qué cara de bueno puso Atilio cuando dijo eso.
2: Pero hasta ahí más. Pero mira, el sol sale para todos. Lo que hay que construir es
1: confianza.
2: Te vota cuando se construye. Nosotros hemos apoyado al candidato de la oposición, el último pasado y el mismo también. Y no, ahora a raíz de que pedir. Que cruzada quiere ir y así.
1: No fue así.
2: Ellos decidieron irse por su cuenta. Lo esperamos hasta el último momento para irnos todos juntos, como dar el ejemplo también aquí en Ciudad del Este, que lo vemos la última vez, estuvimos todos juntos y tuvimos un triunfo contundente, pero bueno, los que están ahora en el mando. Participar de una unidad tenía que ser a través de su partido, y nosotros somos un partido
0: con identidad.
2: 38 años de historia. Podemos perder una cosa es alianza y otra cosa es.
0: Y este sometimiento.
2: Y desapareciendo, gente, es lo único que nos va a hacer llegar al 2028. Para eso nosotros debemos el unido, primero unificar nuestro partido, para luego como mayoría, como vamos a decir, como partido mayor dentro de lo que son los partidos de oposición. Nosotros de ahí, nosotros encabezar y unir a toda la oposición paraguaya, ¿verdad? Para ver quién es posicionado y tener un candidato. Mejor que cabece la chapa presidencial. Ganar la mayor cantidad de intendencias, las más concejales. Yo voy a trabajar por mi partido. Voy a trabajar por eso, a Cal ni nada. Con mucha humildad pienso que te condiciones para hacer.
0: Sin duda.
2: Les digo esto porque la última vez saqué votos aquí en Ciudad del Este.
1: En Ciudad del Este.
2: Entonces.
0: Suficiente.
2: Entonces, bueno, trabajar por mi partido. Sin distinción de listas ni nada, yo soy una persona de partido que voy a trabajar por todo por igual y voy a trabajar por la unidad del partido y por la unidad de la oposición, ¿verdad?
0: ¿Cuántos colegios electorales ustedes tendrían para el 7 de junio? ¿Todo listo? ¿Está todo dicho?
2: Y bueno, ayer tuvimos nuestra reunión de apoderados y tenemos hoy, hoy mañana y pasado semana reunión de emisarios también, ¿verdad? Y tenemos 10 colegios electorales aquí.
1: 10 colegios electorales.
2: Sí. Son 10 comités.
1: Buena
2: cantidad.
0: 10 colegios
2: electorales. Antes teníamos, en la pasada teníamos 23, creo que. No recuerdo. Pero por suerte ahora se está unificando porque es complicado.
0: A nivel nacional, ¿cuántos movimientos?
2: Tenemos.
0: Así.
2: Bueno.
0: El nuevo liberalismo, que es el tuyo, ¿verdad? El movimiento al que respondes, ¿no?
2: Sí, el nuevo liberalismo, el movimiento que yo pertenezco.
0: Sí.
2: Que bien dice, nuevo liberalismo.
1: Nuevo liberalismo.
2: Bueno, luego tenemos a ¿cómo se llama? La lista 9, que encabeza Ever Villalba.
1: Ever Villalba.
2: El senador Ever Villalba.
0: Sí.
1: Actual senador.
2: Y después está la lista 100, que encabeza candidato del partido. El senador Dionisio Amarilla. Y nuestra lista, que es la lista 3, que encabeza

0: intendente Fernando Lamora, licenciado Alcides Rivero.
1: Alcides Rivero, sí, señor.
0: Un candidato, está el
1: sí, claro,
0: pero Ceboí, que siempre se lanza, está sí. El y también se lanzó.
1: Jalito, ah, también se lanzó. Y, sí, y, de puro cachazo. No, y, porque está muy desgastado.
0: Tendrá sus seguidores.
1: Muy fragilizado, que, ya debe estar.
0: Esa es la cantidad de. Sí. Vamos a decir, de participantes. Son estas, el donde hay 30.938 cargos electorales.
2: Cargos electorales.
0: De los cuales.
2: A nivel país.
0: A nivel país. De los cuales el nuevo liberalismo inscribió 21.638 cargos. 21.638.
1: ¿Es a nivel país?
2: A nivel país.
1: A nivel país, sí.
0: La lista 9 inscribió, de los 30.938, inscribió 6.950. Uh-huh. De los 30.938, 1.421.
2: El doble usted tiene.
1: Sí.
0: Nosotros inscribimos casi el triple, el cuatriple.
2: Sí, sí, sí.
0: Nuestros contendores ocasionales,
1: sí, señor.
0: Porque son
1: sí.
0: Nuestros correligionarios,
1: claro, que, son correligionarios.
0: Eso te da la pauta de que el nuevo liberalismo del Vamos uh-huh. Ya logró aglutinar al, vamos a decirte, al 70-80% del partido uh-huh. Y esa sí. Cualidad tiene Alcides Rivero. Alcides Rivero es una persona de perfil bajo, una persona tranquila, pero así uh-huh. Como ven, fue electo intendente de Fernando de la Mora dos veces. Hizo recuto.
2: Fernando de la
0: Yoyito Mora. Yoyito Franco, por ejemplo, fue intendente de Fernando de la Mora y no pudo hacer recuto.
2: No pudo.
0: Yoyito Federico Franco también fue intendente de Fernando de la Mora y no recuto.
1: No.
0: Y Aníbal Franco, el otro hermano Franco, ¿verdad? Fue intendente de Fernando de la Mora y tampoco pudo hacer recuto. Uh-huh. Alcides fue, vamos a decir, director de finanzas de Fernando de la Mora.
1: Sí.
0: Luego se presentó para intendente y bueno, y logró hacer recutú en dos ocasiones, uh-huh. Tranquilito. Fue el jefe de campaña, el líder de nuestro movimiento, el gobernador Ricardo Estigarribia, que es el líder del movimiento Ricardo. De la lista 3, uh-huh. El gobernador de Central. Y él fue el jefe de campaña de uh-huh. Ricardo y alzaron más de 500.000 votos. Uh-huh. Y bueno, recuperamos la gobernación de Central.
1: Es importante para para el movimiento Nuevo Liberalismo conseguir espacios, las intendencias, o sea, que conseguir espacios en las municipales, en las municipalidades, digo. Pero pareciera que apuntan más a las elecciones presidenciales, Atilio.
0: Mira, son dos etapas. Uh-huh. En realidad que ahora en principio nosotros queremos salir de

0: las elecciones presidenciales, Atilio?
1: Mira, son dos etapas. Uh-huh. En realidad que ahora en principio nosotros queremos salir de modernizar uh-huh. nuestro partido, darle otro enfoque, hacerlo más, uh-huh. Más atractivo uh-huh. a la gente, modernizarnos a los nuevos tiempos, ¿verdad?
0: Claro.
1: O sea, adecuarnos a los nuevos uh-huh. tiempos, eso trae la modernización, ¿verdad? Entonces, uh-huh. Nuestro objetivo es trabajar, unificar al partido y lograr obtener la mayor de intendencias posibles y la mayor cantidad de tales posibles. De manera y nuestra meta tener por lo menos 100 indias a nivel país.
2: A nivel país.
1: Y llegar y aconsejar. Y ver cada uno para ver, veamos lo que se puede ser a dedo. Yo partido, eso se tiene en encuesta. Y hay mucha gente en mi partido que hay que presentar chapas con quien el partido, pero.
0: Tuyo el compromiso. Está, ¿verdad? Porque del nuevo en el Alto Paraná y

0: Son dos etapas. En realidad, que ahora en principio nosotros queremos salir de modernizar nuestro partido, darle otro enfoque, hacerlo más más atractivo a la gente, modernizarnos a los nuevos tiempos, ¿verdad?
1: Claro.
0: O sea, adecuarnos a los nuevos tiempos, eso trae la modernización, ¿verdad? Entonces, nuestro objetivo es trabajar, unificar al partido y lograr obtener la mayor de intendencias posibles y la mayor cantidad de tales posibles, de marcharnos y nuestra meta tener por lo menos 100 indias a nivel país.
2: A nivel país.
0: Y llegar y aconsejar. Dicen, y ver cada uno para ver, veamos lo que se puede ser a dedo. Yo partido, eso se tiene en encuesta. Y hay mucha gente en mi partido que hay que presentar chapas con quien el parar, pero
1: en la tuyo el compromiso es tal, ¿verdad? Porque del norte en el Alto Paraná y este

0: en realidad que ahora en principio nosotros queremos salir a modernizar nuestro partido, darle otro enfoque, hacerlo más más atractivo a la gente, modernizarnos a los nuevos tiempos, ¿verdad?
1: Claro.
0: O sea, adecuarnos a los nuevos tiempos, eso trae la modernización, ¿verdad? Entonces, nuestro objetivo es trabajar, unificar al partido y lograr obtener la mayor de intendencias posibles y la mayor cantidad de tales posibles. De manera y nuestra meta tener por lo menos 100 indias a nivel país.
2: A nivel país.
0: Y llegar y aconsejar. Dicen y ver cada uno para ver, veamos lo que se puede ser a dedo. Yo partido, eso se tiene en encuesta. Y hay mucha gente en mi partido que hay que presentar chapas con quien el partido, pero.
1: Tuyo es compromiso. Es tal, ¿verdad? Porque del no en el Alto Paraná y da
0: una buena cancha solos.
1: Sí.
0: Dani, por su cuenta. Ahora política resultados suena que quedaron como y es más bajando dentro de esta nueva.
2: Esta nueva.

0: Quizás, sí.
1: Bueno, te voy a decir cuál es el plan de Helio.
0: Sí,
1: El plan pero bueno, el plan
0: dividir.
1: De ellos es, no, el plan de ellos es, bueno, ellos están con la lista 9, nos presentaron un candidato a intendente y candidato a concejales, y presentaron 10 candidatos a presidente de comité.
2: 10 candidatos.
1: ¿Qué sucede? Que estatutariamente hablando, el PLRA le da poder a sus a los presidentes de comité para solicitar le apoyamos a este o le apoyamos al otro. Ellos pueden pedir al directorio de declinar una de la candidatura a tu partido para apoyarle a fulano. En este caso, vamos a hablar con nombre y apellido.
0: Claro, claro.
1: A Mujica,
0: sí, cierto.
1: Entonces ellos creen que nos van a ganar los 10 comités, ¿verdad? Y que van a ir a pedir para Mujica. En 10 candidatos. Realmente y en este reto. No, eso es prohibido.
2: Sí.
1: Yo también. Y Laura, oye, sí.

0: El plan de ellos es que, bueno, ellos están con una lista nueva, nos presentaron un candidato a intendente y candidato a concejales, y presentaron 10 candidatos a presidente del comité.
1: 10 candidatos.
0: ¿Qué sucede? Que estatutariamente hablando, el PLRA le da poder a su a los presidentes de comité para solicitar le apoyamos a este o le apoyamos al otro. Ellos pueden pedir al directorio de declinar una de la candidatura a tu partido para apoyarle a fulano. En este caso, vamos a hablar con nombre y apellido.
2: Claro, Mujica, cierto.
0: Entonces ellos creen que nos van a ganar los 10 comités, ¿verdad? Y que van a ir a pedir para Mujica. Tienen 10 candidatos. Simplemente pedir ir en este reto. No, eso es prohibido. Yo también. Y a Laura, oye,
2: un elemento interesante, pero tiene un trasfondo, evidentemente.
1: Sí,